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2: Agrupación estadounidense de origen dominicano.
3: La bachata que Aventura hace es muy diferente porque primero no es como una bachata común.
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5: Tú y yo durmiendo con los enemigos.
0: Fundada por Anthony Santos,
6: Lenny Santos,
0: Max Allende
6: y Henry Santos.
7: 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Nos inspira a nosotros
8: y nos ayuda a hacer mejor trabajo cuando estamos juntos.
9: En el proceso de dejarla,
10: crearon un nuevo estilo,
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10: Una nueva forma de hacer música.
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0: Ellos evolucionaron el género de la bachata.
14: Yes, sir.
15: Quizás la agrupación estuvo inactiva un poquito de tiempo, pero los fanáticos no.
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0: Aventura es
6: de ritmo romántica.
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2: Hola amigos, ¿cómo están? Buenas noches. Como siempre, un gusto saludarlos. Empezamos semana con mucho ánimo, con mucha fe. ¿Qué tal, ex? Cada día, ¿no? Más abrumador el calorcito. Y me fui a la playa. De verdad, qué loco irse a la playa en octubre, pero el agua estaba calientita, la verdad que sí. Yo, como siempre, escogiendo temas para poder conversar contigo, si estás viviendo esta situación, lo vamos a debatir de alguna forma, a dar a escuchar a la gente sus opiniones respecto al tema, porque hablamos mucho de honestidad, de transparencia, de ser muy abiertos con la pareja. Pero ¿qué pasa si fuiste desleal? ¿Qué pasa si engañaste a tu pareja y la culpa te carcome? ¿Qué pasa si cometiste una infidelidad y temes que tu pareja se dé cuenta? Entonces, la pregunta de hoy es: ¿confesarías una infidelidad para salvar tu relación o la negarías para siempre? No fui infiel, no fui infiel, no fui infiel. ¿No? La frase célebre que se quedó por ahí en el oído de mucha gente, y dicen pues negar o morir, y la gente prefiere morir y negar a la vez porque no quiere decir la verdad. Pero yo creo que hay siempre como que culpa, hay cargo de conciencia. Yo no creo que la gente sea tan caradura, ¿no? Pero bueno, a ver, ¿qué opina el público? Déjamelo saber al 993-505-548, tu opinión, tu historia, y vamos a conversar de este tema. Así que empezamos Entre la Arena y la Luna con tu amiga y tu coach Blanca Ramírez, aquí en Ritmo Romántica, tu radio de baladas.

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1: 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Nosotros estamos hablando de un tema doloroso, porque para nadie es agradable enterarse pues que tu pareja te fue infiel. Y uno quisiera que las cosas fueran diferentes, uno quisiera no creer, quisiera retroceder un poquito en el tiempo. Y te preguntas por qué. Sin embargo, no hay una respuesta para eso, porque al final la infidelidad es decisión de cada uno. Las personas suelen negarse, llorar cuando descubres, cuando sospechan. Pero mientras tú no te des cuenta, siguen en sus cosas.

te perdonen y después otra vez estás en lo mismo, pues no. Ya pues el sentimiento es un chiste, ¿no? Ahí ya no hay respeto, no hay ganas de continuar con una bonita relación, porque uno elige a alguien para ser feliz, no para ser engañada, por no decir otra palabra, porque ya me iban a poner pip. No queremos eso, no queremos eso. Cuéntame, tú, si fuera tu caso, esperemos que no, pero si fuera tu caso, ¿confesarías una infidelidad para salvar tu relación o la negarías para siempre? Cuéntame ya. 993-505-548. 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
1: 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Hoy estamos hablando de un tema que creo que es, no sé si decirlo tabú o es una regla masiva en algunas personas, que cuando cometen un acto de infidelidad y por ahí que la pareja puede sospechar algo o de repente descubre cositas y te reclama, la pareja suele negarlo hasta el último, suele jamás confesar. Si fuera tu situación, si fuera tu caso, ¿qué harías tú? ¿Qué crees tú que debería ser el mejor camino? ¿Confesarías la infidelidad para salvar tu relación y pides perdón y pides otra oportunidad? ¿O simplemente lo niegas para toda la vida y lo transformas y lo tratas de arreglar de una manera que no quede como queda? Y hay toda una serie de artimañas, ¿no? De personas que, pues, no confiesan lo que deberían hacer. Pero a ver, ¿qué opina el público? Martín Panca me dice: Blanquita, buenas noches. Yo lo que haría es terminar la relación. Le pido perdón y me retiro. Muy bien. Sí, ¿no? ¿Para qué seguir si estás engañando? Pienso que si tú engañas y lo disfrutas y te gusta estar en estos enredos de cacería permanente, no estás enamorada, no estás enamorado. Y deberías dar un paso al costado. Mejor quedarse sin pareja y estar con las personas que tú quieras sin daños colaterales, pienso yo. Pero en fin, a ver, Maya dice: jamás, nunca, paso, soy inocente. Mónica dice: pero confesar una infidelidad no va a salvar la relación. Me llevo el secreto y nunca pediría perdón. ¿Qué opina el público esta noche? ¿Tú confesarías una infidelidad para salvar la relación? Diría sí, bueno, ante las evidencias ya no puedes negar lo innegable, pero... ¿O negarías y dices que no, que fue el Chayipití, que fue, ¿no? IA. IA, no eres tú, es la IA. 993-505-548. 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
1: Continuamos acompañándote aquí en Ritmo Romántica, tu radio de baladas. 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Recuerda que hoy estamos hablando sobre qué es lo conveniente o qué sería en una situación compleja que descubres una infidelidad de tu pareja. Que confiese o que lo niegue. ¿Con qué tú también te sentirías dentro de todo? No sé si aliviada no va a ser la palabra, pero por lo menos un poco más tranquilo dentro de lo que cabe, que te digan la verdad, cómo pasaron las cosas, o que te mientan hasta el último, porque hay gente que a pesar de las evidencias, las pruebas y todo lo que puedas demostrar, no confiesan una infidelidad. Te niegan rotundamente. ¿Qué opinas al respecto? 993-505-548. 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
2: ¿Confesarías una infidelidad para salvar tu relación o la negarías para siempre? Es la pregunta que hicimos a raíz de esta historia que nos llegó en el WhatsApp de Ritmo Romántica. 993-505-548. Blanquita, buenas noches. Yo perdí al gran amor de mi vida por inmaduro y porque descubrieron que yo pues estaba con otras personas. No lo hice por hacerle sentir mal a ella, sino que para mí era normal y mientras no me descubran no pasaba nada. Hasta que me descubrieron y por más que lo negué, no me creyeron. Las conversaciones que encontró ella eran más que obvias, pero yo hasta el último negué todo. Y ella me decía llorando, ¿cómo no puedes confesar que yo era un sinvergüenza? Pero Blanquita, no pude, era un temor terrible y no pude decirle que sí, que era verdad. Hasta ahora me arrepiento porque debí haberle dicho la verdad y pedirle perdón, obviamente, pero en ese momento no pude, no tenía el valor. Y terminamos, y hoy en día pienso que uno, primero, no debería engañar a nadie, y segundo, pues, si ya te descubrieron, quedas peor si lo ocultas, Blanquita. Entonces, aprendí mi lección, pero perdí a una gran mujer. Blanquita, gracias, porque hasta ahora llevo este dolor en mi corazón y ya pasaron 3 años. Greno, gracias a ti por escribirnos. Y mira, siempre voy a decir que uno debe decir las cosas aunque sabe que cometió errores, aunque sabe que metió

respetar es una decisión. El engañar también y el no engañar también. Entonces, antes de arrepentirte o de, no sé, pues por un momento de placer y de sentir que tu ego se eleva al infinito porque estás con alguien que no es tu pareja, piensa bien lo que puedes perder. Así que perdónate tú. Creo yo que es importante que visites a un psicólogo, a un especialista para trabajar tu culpa y así puedas ser feliz, porque a pesar de todo, uno también merece no solamente las consecuencias de sus errores, sino también una nueva oportunidad, que eso es lo más importante. Gracias por compartir tu historia aquí en Ritmo Romántica. ¿Confesarías una infidelidad para que te perdonen o la negarías para siempre? 993-505-548. Somos Ritmo Romántica, tu radio de baladas.

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1: 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A ver, ¿confesarían una infidelidad o mutis? Así, nadie sabe, jamás confiesan. 993-505-548. Me dicen, Blanquita, buenas noches. Yo creo que uno no debería negar nada. Creo que a veces lo mejor sería evitar esas tentaciones. Así es, así es. También dice, bueno, yo creo que hay personas que son descaradas y que para ellos es normal lo que hacen, porque lo justifican con algo, ¿no? Que de repente usted la abandonó, usted es esto, usted es el otro. Yo creo que la infidelidad uno la decide y punto. Sí, pues no, es verdad. A veces justifican el engaño, justifican la infidelidad diciendo, no, es que tú no me atiendes, no, es que tú estás frío, tú estás fría. Ay, sí, como si yo tuviera hecho la cita, ¿no? Como si yo hubiera dicho, sí, sí, mamita, engáñame, sí, papito, anda nomás con la otra. Ay, la gente, mejor no digan nada, creo yo, ¿no? ¿Qué crees tú que sería mejor ante la evidencia de una infidelidad? ¿Que la persona confiese o que lo niegue hasta las últimas? Tú tienes las pruebas en la mano y dices, eso no es. ¿Qué harías en esa situación? Cuéntamelo ya. 993-505-548. Somos Ritmo Romántica, tu radio de baladas.

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1: ¿Confesarías una infidelidad por arrepentimiento para poder salvar tu relación o la negarías para siempre? ¿Con qué te sentirías tú dentro de todo mejor, dentro de lo que cabe? 993-505-548. Tenemos un audio, Lex, vamos a escuchar.
2: Buenas noches, Blanquita.
1: Buenas noches.
2: Soy John de Villa El Salvador.
1: ¿Qué tal? ¿Cómo estás?
2: Te comento. Mi expareja me fue infiel, ¿no? Y yo no me había enterado, pues. Yo no sabía absolutamente nada. Hasta que una amiga de ella me comentó eso, ¿no? Que ella me está haciendo infiel por un buen tiempo. Yo la perdoné porque incluso ella me dijo, ¿no? Que si la quería, que la deje ir. Y yo dije, bueno, está bien. Después de un tiempo retomamos la relación y yo empecé a salir con una amiga del colegio y le confesé que la había sido infiel, lo cual ella no me perdonó, pues. Me dijo, no, que como yo le iba a hacer eso y todo ese tema, ¿no? Un saludo, Blanquita, siempre te escucho. Gracias.
1: Gracias. Lamento mucho toda esta situación porque uno a veces inconscientemente quiere una venganza, quiere hacer lo mismo porque está dolido. No estoy justificando nada, pero por lo menos te doy una explicación de lo que podría haber sucedido para que tú cometas esa falla después de que te lo hicieron a ti. Sin embargo, hoy que tienes una nueva vida, ya no puedes mirar para atrás. Ya lo que hicieron, lo que hiciste, ya no va. Hoy comprométete a un cambio, hoy comprométete a traer gente que te respete, gente que no te señale, gente que también te entienda y que vuelvas a apostar por el amor sin miedo a que te vayan a engañar. Porque sí, pues hay gente que tiene maestría en engaño. Uno no se da cuenta, todo el mundo se da cuenta, menos la pareja. Nos pasa. Y no por eso somos tontos o lo que te quieras decir, porque uno es cruel con uno mismo cuando pasan estas cosas y tú dices, yo no sé cómo, no me di cuenta. Bueno, sucede. Y hoy ya es diferente. Ya no estás con esa persona, ya no está en tu vida. Y el preguntarte el por qué, todo, nunca vas a encontrar una respuesta porque no la hay. Sin embargo, la vida nos enseña a veces a cocachos cuando las personas que elegimos como pareja no son para nosotros y no entendemos. Yo creo que tú eres un hombre demasiado bueno y mereces a una gran mujer, pero ya no vivas del ayer. Haz las paces con el pasado, perdona, ya lo que pasó sucedió, no hay nada que arreglar ahí, pero que cada uno siga su camino, buscando la felicidad porque es la que te mereces. Suerte y gracias por compartir tu historia aquí en Ritmo Romántica, tu radio de baladas.

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1: 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Recuerda el tema de hoy. ¿Confesarías una infidelidad para arreglar las cosas, para otra oportunidad y salvar la relación, o la negarías para siempre? Te escucho y te leo. 993-505-548. 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
1: 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Esta es la hora.
2: 9:32.

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2: 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Ya lo saben, nosotros hoy estamos conversando acerca de este tema, si uno debe o no confesar una infidelidad. Tremendo lío, tremenda situación, muy triste porque hay un antes y un después en una relación de pareja cuando se comete una infidelidad. Definitivamente todo cambia. La persona que descubre está en constante tristeza, angustia, siempre está como alterado, alterada, porque hay algo ahí que no está bien, más aún si hay personas que ya le vienen contando que algo está pasando con la pareja. Dicen que la mentira tiene patas cortas y puede ser que sí. Siempre uno está como que atento a alguna situación. Hay infidelidades que no se descubren, puede ser, pero igual siempre deja como un mal sabor de boca porque hay una situación que no cambia y es que tu pareja siempre está dejando rastros aunque se crea que no dejan ninguna huella del delito. Y siempre las parejas a algo se les escapa. Pero el problema no está en ocultar, en mentir. Yo creo que desde que engañas ya estás haciendo daño. Ojalá el programa te sirva para replantear tus valores frente a una relación de pareja. No aplaudir un engaño, sino más bien resarcir el daño. Y como dice nuestro consejo, si necesitas mentir para mantener tu relación, pregúntate si estás protegiendo el amor o solamente estás evitando las consecuencias de tus actos. Te repito, si necesitas mentir para mantener tu relación, pregúntate si estás protegiendo el amor o solamente evitando las consecuencias de tus actos. Si te gustó el consejo, coméntalo y compártelo. Cuéntame tú que te acompañas con Ritmo Romántica. ¿Te gustaría que confesaran una infidelidad o que la persona se quede callada para siempre? ¿Aún así darías una oportunidad a tu pareja? 993-505-548. 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
2: ¿Confesarías una infidelidad o la negarías para siempre? Es el tema que estamos conversando esta noche y nos llegó esta historia. Blanquita, buenas noches. Hace poco yo pasé por esta situación. Descubrí que mi pareja tenía a otra persona y yo me sentí devastada, traicionada, decepcionada. Si bien no tenemos hijos, teníamos ya 3 años conviviendo y 5 años de relación. Yo todavía lo amo y decidí perdonar, pero no está funcionando. No sé, Blanquita, qué me aconsejas, porque él está arrepentido, pero yo tengo hasta pesadillas y no sé cómo pasar esta situación tan difícil. Él me confesó todo, pero para mí es muy doloroso. Blanquita, ¿qué me aconsejas? Bueno, acá es urgente que lleven terapia psicológica. No hay otra manera de manejar esta situación si no hay una terapia psicológica de por medio que les diga cómo reconectar, ¿no? Porque lo que tú estás sintiendo es totalmente natural, es una sorpresa dolorosa, una desilusión muy grande y todo es tan abrumador que uno no sabe cómo manejarlo. Es normal. Yo he pasado también por eso y a veces pensé que era una pesadilla, pero no es así. Más recuerdas lo que viste, cómo descubriste, empiezas a hilar cosas cuando llegaba tarde, cuando se iba muy temprano, cuando ya uno hace su película, empieza a armar su rompecabezas y empieza a descubrir más cosas de las que ya lo ha hecho. Entonces, el pasar por esta prueba dolorosa requiere de mucha valentía y de mucha paciencia. No vas a ser como si no pasara nada, o sea, eso no ocurre. Las personas almacenamos experiencias y recuerdos que con los días se va agudizando más. Entonces, no te obligues a ti misma a querer despertar, abrir los ojos y fingir que no pasó nada, porque no es lo normal. Lo normal es las lágrimas, la desilusión, la decepción, y sobre eso trabajar con el profesional. Y obviamente con tu esposo o pareja, para que juntos puedan tener este camino difícil de recorrer, pero siempre y cuando el objetivo sea trabajar para que puedan seguir juntos, porque creo que es lo que ustedes desean. Ojalá se logre. Hay parejas que sí lo han logrado, con mucha dedicación, con muchas ganas, con caídas, con momentos difíciles también, pero no han dejado de ir a sus terapias, no han dejado para nada el visitar a un especialista y hacer lo que el especialista les recomienda, porque es un dolor profundo, es muy difícil, pero de que se puede avanzar, sí se puede. No todas las parejas lo logran también, ¿eh? Espero que tú sí. Gracias por compartir tu historia aquí en Ritmo Romántica, tu radio de baladas.
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2: Si necesitas mentir para mantener tu relación, pregúntate si estás protegiendo el amor o solamente evitando las consecuencias de tus actos. Lo mejor sería pensar antes de lastimar, pensar antes de actuar. La verdad es que si uno quiere salvar la relación, no tiene nada que ver el que confieses o no. Es el trato, es la responsabilidad, es la fidelidad que le demuestras a esa persona que dices amar y que uno en realidad debe evitar a toda costa, pues, lastimar, engañar, mentir, ser infiel, ¿no? Es un momento muy difícil, hay mucha gente que no ha logrado superar, hay mucha gente que la herida ha sido tan profunda que no ha podido continuar con su vida. Así que, por favor, piensen. Yo soy Blanca Ramírez, me encantó empezar la semana, así que vamos a seguir conversando de temas que nos aporten, que nos ayuden a manejar mejor diferentes situaciones, a ser fuertes emocionalmente también. Gracias, Lex, empezamos con buen pie esta semana, así que quédate con nosotros, somos Ritmo Romántica, tu radio de baladas. Chao.

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0: 24 y 27.
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1: 4:39. 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

0: 4:48. 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
0: 4:52.

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0: 5 y 11. 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

0: 5:23.
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0: 5 y 49.
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0: buenos días. Comienza un nuevo día y estamos aquí para acompañarte así desde muy temprano. Gracias por despertarte con nosotros mientras te preparas para ir al trabajo, estudiando algún taller, siguiendo algún curso, mientras conduces también, te vas al trabajo, al gimnasio o simplemente disfrutas del amanecer. Yo soy María Pía, ya estoy contigo en Vive con Ritmo y hoy con nuestro psicólogo clínico, el doctor Jean Sorihuela. ¿Cómo estás, doctor? ¿Qué tal? Buenos días.
1: Hola, Pía, ¿qué tal? Feliz, contento, ya llegué.
0: Bueno, ya está, ahora aquí yo decía, siempre. ¿Qué pasó con el doctor? ¿Qué pasó que no llega? No, sí, está aquí.
1: Feliz, buenos días a todos tus oyentes, a todos los oyentes de Vive con Ritmo, feliz y contento. Y también a nuestro amigo Lex, que hoy nos está acompañando, también un saludo para él. Y nada, me venía por la Costa Verde y un calorcito que ya iba a empezar, sí, da ganas de meterse a la playa, de verdad.
0: Cierto. Ah, por eso era la demora. Usted está, voy a la radio, sí, y me quedo en la playa, sí. Ya me lo imagino en su tabla, surferito, ahí.
1: Por ahí. Aquellos tiempos.
0: No, y es que está bien levantarse, sí, y pensar de repente en moverse, activarse, claro, hacer algo de deporte, dejar la vida sedentaria,
1: así,
0: ¿no?
1: Así es, eso es importante porque también ayuda mucho a la salud mental.
0: Eso, a eso iba. Exactamente. Eso ayuda, ¿verdad?
1: Definitivamente, el cuerpo cuando conecta con tu mente, hay esa congruencia y uno busca pues este equilibrio, ¿no? Mentalmente sanos, físicamente también, eso es lo más importante, emocionalmente también, para eso está pues tu amigo el psicólogo Jean Sorihuela acompañándote aquí en las mañanas, buscando la promoción y prevención de la salud mental, siempre aquí en Ritmo Romántico.
0: Hay pues que cuidar nuestra salud mental, por favor, y para eso está, como dice nuestro doctor Jean Sorihuela, hasta las 7 de la mañana recibiendo consultas con toda la confianza del mundo. ¿Tienes algún tema que por ahí te está preocupando? ¿No sabes con quién hablar? ¿O de repente estás observando algo en tus hijos, algo en tu pareja y quisieras consultarlo? Bueno, pues aprovecha 993-505-548. Es el WhatsApp de Ritmo Romántica. Te escuchamos aquí en Vive con Ritmo y solo a través de Ritmo Romántica.
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0: La voz de Noel Chajris, quien con Leonel García, o sea, Sin Bandera, vendrán el próximo año, ¿ah? 4 de marzo en Arequipa y 6 de marzo aquí en Lima, gracias a Ritmo Romántica, tu radio de baladas. Hoy es martes, martes 13, por favor. Ay, Dios mío, es un día ahí que por ahí dicen, no, cuidado con el martes 13, no te cases, no te embarques, no salgas de casa. Pero no, yo sé que tú vas a ir a trabajar y vas bien, vas contenta. Nosotros desde aquí te estamos acompañando. Y recuerda que antes de salir, abraza a tus hijos. Qué importante, doctor Gins, es un abrazo, ¿verdad?
1: Claro, claro que sí, transmite mucho afecto, mucho sí. Contenido emocional. El simplemente poder sentir la caricia emocional de una persona mediante un gesto sincero y honesto, transmite mucho, sana incluso muchas veces.
0: Y te puede cambiar el día.
1: Sí, sí, totalmente. Como que te recambia todo el chip y uno entra motivado, feliz y contento de que pues ha sido aceptado, valorado, en buena onda, en buena onda. No, no lo digo con mala onda de buscar validación, no, sino al contrario.
0: Ayer, por ejemplo, yo leí algo acerca del abrazo y decía que una persona angustiada, estresada y con mil cosas en la cabeza puede encontrar refugio en algo tan simple como un abrazo.
1: Sí, bonito. Muy bonito, Pía, de verdad.
0: 993-505-548 para que puedas enviar tu mensaje o para que puedas hacer tu consulta. Jean Orihuela, nuestro psicólogo clínico, nos acompaña hoy en el programa y no solo vamos a hablar del abrazo, vamos a hablar de lo que te pasa a ti, porque él nos va a ayudar hoy en el programa, claro, como sí. Lo hace siempre, hablando de nuestra salud mental. ¿Tenemos consulta?
1: Sí, vamos a escucharla, a ver, por favor.
0: Hola.
2: Quería comentarles un poco mi situación.
1: Hola, ¿qué tal?
2: Pasa que yo tengo una relación más o menos ya de 4 años y medio y recién hace 5 meses me he enterado que mi pareja me ha sido infiel con mi mejor amiga. Nosotros lo hemos venido intentando durante todo este tiempo. Él se ha esmerado, se trata de reivindicar, pero la verdad es que esa espina en el alma ya nunca se me va a ir, porque me siento muy afectada, siento que ya no es lo mismo, la desconfianza todo el rato está ahí, ya no sé qué hacer, no sé qué consejo me puedan dar ustedes, porque realmente yo a él lo amo, pero más fuerte es el dolor de la traición que me causó.
0: No, claro que sí, o sea, la confianza se rompe, no solo te separa de la pareja, si que lo decides hacer, no solo se rompe una relación, sino que también se pierde la seguridad en uno mismo.
1: Totalmente, la autoestima se destruye. Y es algo muy importante que hay que trabajar aquí, Pía, es el perdón. Y lo que más duele es el engaño, la afectación emocional. Entonces, esto va a generarle molestia, cólera, ira, frustración y constantes peleas, porque no va a aceptar el engaño. Más que el engaño, la decepción, ¿no? Y no solamente eso, sino también ella va a poder sentir sentimientos de culpa, de repente no he sido suficiente, de repente algo me faltó, no soy tan bonita.
0: Se empieza a cuestionar,
1: exactamente,
0: ¿no?
1: Se va a juzgar. Y va a generar un conflicto interno en ella, en sus pensamientos y todo eso. Y no solamente eso, sino también cada vez que le recuerde, ahí está una afectación emocional, el recuerdo le va a generar una desregulación emocional y le va a generar cólera. Cada vez que lo vea va a sentir cólera.
0: Claro, y empiezan los reclamos, y empiezan tantas cosas.
1: Y es un círculo vicioso que lamentablemente no va a terminar.
0: ¿Y cuál sería la recomendación?
1: Definitivamente,
0: en este caso,
1: nosotros tenemos que trabajarlo esto en terapia. Nosotros psicólogos trabajamos este tipo de afectación emocional en terapia. Uno, buscando que la persona, digamos, no que olvide, pero sino que acepte la situación para poder tal vez ahí perdonar, si es que quiere, porque puede perdonar, pero no puede seguir con la pareja. Es una decisión de esta persona, de esta señorita. Por otro lado, si quiere perdonar y la señorita está de acuerdo en perdonar porque ya sanó su herida, aceptó lo que pasó y todo ello, que también es válido. Muchas personas pueden perdonar siempre y cuando llegan a la estabilidad emocional, porque muchas personas no llevan terapia y perdonan.
0: Pero perdonar, o sea, hago terapia, por ejemplo, ya sano, perdono, ¿para seguir en lo mismo?
1: Correcto, y aquí viene el complemento, Pía. Tú tienes que ver si de verdad hay un cambio sincero y honesto en la persona. Tiene que haber un cambio en el comportamiento. Porque si mi pareja me perdona porque cree y busca el perdón y cree que es fácil el perdón, Entonces, me puede hacer lo mismo, ¿entiendes? Entonces, tiene que haber todo un proceso. No es fácil este tema del perdón en las personas.
0: El tema del perdón, el tema de la infidelidad. Hay tantas aristas ahí, tanta cosa. Es un tema muy amplio. Pero bueno, si quieres hacer consulta, no te olvides. Nuestro WhatsApp, 993-505-548. 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

0: Bueno, estamos con nuestro psicólogo clínico, Jinso Orihuela, aquí en el programa. Ya tenemos, parece, una consulta. Nos escribieron. Tengo aquí, antes de que me olvide, por favor.
1: Claro, a ver, vamos a...
0: A ver, dice, hola Pía, ¿cómo estás? Buenos días. Quería preguntarle al doctor Jims, que siempre lo escucho. Ah, muchas gracias. Tengo una pareja que es muy posesiva. Siempre busca alejarme de mi familia. Me restringe en todo. Por ejemplo, hasta en cómo me visto. Y esto, bueno, definitivamente a mí me hace sentir muy mal. A veces no sé ni cómo actuar.
1: Wow.
0: Ay, Dios mío. ¿Cómo se puede vivir así?
1: Sí.
0: Con alguien que te está fiscalizando todo, te está cuestionando y hasta la manera en cómo te vistes.
1: Correcto, ya estamos ante un caso posiblemente de violencia.
0: Es de alguna manera violencia. O sea, violencia no es solo cuando te golpea.
1: Exactamente.
0: Hay violencia emocional.
1: Psicológica,
0: ¿verdad?
1: Y no solamente
0: claro.
1: Psicológica, también verbal. O sea,
0: también.
1: Que está dentro de lo psicológico. Y es que muchas personas viven este calvario y a veces muy poco lo comentan. ¿Por qué? Porque es triste que digamos, estas personas, los primeros que se dan cuenta son la familia y los amigos. Eso es importante. Cuando tengas una persona que pasa como lo que está pasando con nuestra amiga, se enclaustran en una situación de violencia. ¿Por qué? Porque tiene un agresor en casa. Tiene una persona que manipula, una persona que busca aislar a la persona de esta forma. Mira, esto es un conducto, es un patrón que esta persona tiene.
0: Y de repente esta persona o quien está siendo víctima de alguna manera de esto no se da cuenta y hasta normaliza todo.
1: Exactamente.
0: Ah, y me cuida, que, me protege.
1: Es que ahí está la manipulación. Estos chicos, bueno, estas personas son así, pues, no muy fríos, calculadores. ¿Sabes cómo le dicen, Pia?
0: ¿Cómo le dicen?
1: ¿A qué hora vas a llegar? Porque te estoy esperando. Es que me preocupo por ti. Yo quiero que estés en casa. Te espero para cenar. ¿A qué hora estás por aquí? Tienes que llegar más temprano, ¿me entiendes?
0: Yeah, okay.
1: Y una chica dice, bueno, ay, qué bonito, me está cuidando. Ay, qué lindo, mi pareja. No.
0: Pero no, ahí hay un mensaje.
1: Subliminal.
0: ¿No? Subliminal.
1: Algo se está queriendo, tener el control, el poder sobre tu persona. Entonces, amiga, si tú estás pasando por esto, sé que es difícil de repente que tú te des cuenta, busca una ayuda, una red de apoyo, papá, mamá, amigos, si te hacen ver que tu comportamiento ha cambiado, si antes no eras así y ahora tú, digamos, te aíslas, cambias en tu vestimenta, busca ayuda. De repente va a ser difícil, pero poco a poco las personas que te quieren y que te aman te van a hacer ver, digamos, lo que les preocupa y cuál ha sido tus consecuencias a raíz de tu cambio. Eso va a ayudar mucho y busca ayuda profesional, un psicólogo, una psicóloga que van a ayudar en ello.
0: Eso es importante. Recuerda que nadie tiene derecho a decirte cómo vestirte, con quién hablar, a dónde puedes o a dónde tienes que ir. El respeto comienza cuando puedes ser tú, pero sin miedo.
1: Miedo, exactamente. Estas personas sufren miedo, tristeza, son fases que pasan.
0: Se culpa. Vienen atemorizados, ¿no?
1: Sí. Pero...
0: Y no es justo, nadie tiene derecho a vivir así. Y mejor no, porque ya nos vamos a seguir molestando.
1: Voy a molestar también, yo también me voy a molestar.
0: Claro que sí. Y no se trata de eso, se trata de pasarla bien, de comenzar bien el día, sobre todo escuchando las mejores baladas aquí, en Ritmo Romántica.

0: vas con la hora, tú que nos estás escuchando, ya estás en el carro, ya estás rumbo al trabajo, de repente todavía en la cola del Metropolitano.
1: Ya hay tráfico, ¿eh? Ya hay tráfico.
0: Claro, ya
1: hay empezó
0: tráfico.
1: Un poquito el estrés ahí, ¿eh?
0: Nuestro psicólogo clínico, Jinson Iguela, nos está acompañando hoy aquí en el programa. ¿Tenemos consulta?
1: Claro que sí, ahora vamos a escucharla.
0: Hola.
2: Buenos días, Pia. Buenos días, doctor Jinson.
0: ¿Cómo estás?
2: Tengo una pregunta. La verdad no sé cómo salir de una relación. Ya tengo un año con esta persona y yo a un inicio estaba queriendo estar con esta persona. Lo logré, estuve con ella. Ha pasado un año, pero yo ya no siento lo mismo. He notado que ella quiere continuar. En varias oportunidades he querido terminar, pero en realidad ella se está pegando más. Yo he tratado de aislarme, pero no sé cómo terminar esta relación sin hacerle daño. Y en estas últimas me está diciendo de que si terminamos, que no quería vivir.
0: Oh,
2: y todo
0: Dios.
2: Eso me pone mal, porque yo en realidad estuve con ella porque había terminado una relación de muchos años. Y pues no quiero hacerle daño, doctor. ¿Cómo podría tocarle el tema? ¿Qué debería hacer? Muchas gracias.
0: Ay, Dios mío, ¿no? O sea, salir de una relación donde uno ya no quiere estar, o sea, no es fácil, pero sí es posible y hasta necesario precisamente.
1: Así es.
0: Por salud emocional, creo yo, ¿no?
1: Así es. Aunque suene duro, Pía, amigo mío, ya le hiciste daño ya. Ya la estás haciendo todavía daño, como tú bien mencionas. No quieres hacerle daño, pero ya lo hiciste y lo sigues haciendo. Entonces, más que generarte esa culpa, generarte esa, digamos, esa tristeza, esa pena, yo creo que por lo sano, por tu bienestar personal y el bienestar de esa persona, tienes que tomar una decisión. Ya tal vez tú te involucraste con esta persona porque buscabas afecto, te sentías vacío, tenías miedo de estar solo, no sé, se manipularon ambos ahí. Cualquiera que sea el contexto, ya estás en rumbo. Y tú no la amas, no la quieres, entonces sé honesto contigo mismo.
0: Pero también yo siento como que cierto temor de parte de él, porque, o sea, como que ella se ha aferrado tanto a la relación. Y entonces, o sea, si tú me dejas, entonces, o sea,
1: ahí está la manipulación,
0: ¿no?
1: Ahí la chica lamentablemente se está pegando, se ha aferrado, está dependiendo, ¿no?, de esta persona. Lo cual, tal vez el concepto del amor que él está transmitiendo para ella es totalmente distinto, porque él de repente ya no quiere estar con ella, pero ella piensa que de repente el alejarse le genera más expectativa, más amor. Entonces, ¿qué es lo que tiene que pasar aquí? Solución, busca ayuda profesional, sana primero tus heridas, qué es lo que estás sintiendo verdaderamente, qué es lo que has pasado para que te involucres con una persona así. Entonces, una vez que tú ya sanes todo esto, vas a buscar que poder ayudar a esta persona que lo necesita también, porque una relación así no es sana totalmente.
0: Pues, no prolongar más esa ruptura, porque va generando más daño.
1: Más daño.
0: No solo a ella, sino también a él.
1: Exactamente.
0: Terminamos el programa, cerramos Vive con Ritmo. Gracias por tus comunicaciones, gracias por escucharnos, gracias por comenzar el día con nosotros. 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
0: Para generar una cita.
1: Claro que sí, ya tenemos a todo el Perú, te comento.
0: Muy bien.
1: Presencial y virtual.
0: Eso.
1: Estamos con la tecnología también, Pía.
0: Cuidando la salud mental. Me encantó estar con usted. Gracias.
1: Pía, muchas gracias a ti.
0: Bonito día, buen fin de semana. Yo soy María Pía y vuelvo a las 2 de la tarde. ¿Te quedas? Despierta con Ritmo y solo en Ritmo Romántica.
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0: Chao.
3: 6:53.

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4: ¿Hay alguien ahí?
5: Te apuesto que hay mucha gente ahí.
4: Hay mucha gente escuchando la radio.
5: Hay muchas personas que tienen una sonrisa contagiante a esta hora de la mañana.
4: Es cierto.
5: Y hay personas que de repente no están con un ánimo muy levantado.
4: Así es.
5: Pero para eso nosotros les regalamos nuestra mejor sonrisa.
4: Hemos llegado como dos haditas.
5: De puntitas.
4: No, un hadito y una hadita. Hemos llegado acá. De puntitas.
5: Tú eres una hadita, yo soy
4: mandando
5: una
4: hadita. Mandando nuestros polvitos mágicos.
5: A la polda de los polvitos. Suéltale los polvitos.
4: Ya, los polvitos mágicos. Uy. Ah,
5: por favor. No sale. ¿Se acabaron?
4: Ahí está.
5: Ah, no, ahí hay.
4: Acá hay más polvitos mágicos.
5: Eso. Acá hay
4: muchos
5: magia.
4: Muchos polvitos mágicos.
5: Hay mucha magia. Hay mucha, mucha buena vibra. Ajá. Y sobre todo mucho amor. Buenos días.
4: Buenos días. Hoy estamos martes 13.
5: Hoy es martes 13.
4: ¿Será cierto que los martes 13 son medios complicados?
5: Cuidado con eso.
4: Cuidado con la araña.
5: Cuidado. No, son adornos de nuestro Halloween.
4: Como le pasó a Pepe Fe, ¿no? En la otra cabina.
5: Sí, hay que contar eso.
4: Ya, bueno, Pepe Fe trabaja en la cabina vecina a las 6 de la mañana. Y él pues llega a hacer sus controles tempranito, ¿no? Todo, y en eso suena...
5: Malo.
4: Y lo asustó y resulta de que tienen de parte de la decoración una bruja que cada cierto tiempo se ríe y grita.
5: La bruja,
4: ¿no?
5: Programada.
4: Así es, la bruja, menos o más.
5: Menos, está bien.
4: Ya, la bruja y ya lo asustó al pobre Pepe.
5: Pobre Pepe Fe. ¿Y se habrá asustado la bruja con Pepe Fe también?
4: No creo. Puede ser, ¿no? ¿Cómo es posible, no?
5: Oye, Mile, ¿qué hora tienes, por favor?
4: La hora 7:06.
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6: ¿Qué pasa?
5: Ah, no, acércate mejor. Ay, tengo frío.
4: ¡Qué lindis! ¡Qué lindis! ¿Tienes frío?
5: Un poquito, la cabina está heladita.
4: Ah, por el aire acondicionado, pero está fresh.
6: No, escúchame, agradece que estés aire acondicionado porque
4: sí.
6: en algún momento del año esto va a estar, pero...
4: ¡Oh, terrible!
6: Va a gotear por las paredes.
5: Sí, sí,
4: escúchame, nosotros que le mandamos el almuerzo a Luca, a veces regresa un poco, pues ayer regresó. Yo le había mandado arroz con puré y sus nuggets.
6: Ya, qué rica.
4: Y regresó. Yo le digo, oye, esto ya se malogró, le digo.
5: Claro, no aguanta.
4: Entonces yo dije, uy, ahora tengo que cambiar de chips de comidas.
6: O en todo caso cambia de tupper también de...
4: Ah, puede ser, ¿no?
5: O de cocinera.
4: Ay, ¿perdón? Ay,
6: salió así y regresó así. No,
5: mamá, pero si está normal.
6: Mamá, pero si cocinas.
4: Ay, qué lindo, se nota que ya está Piero acá.
6: Ay, no, perdón, escúchame, pero ¿qué termo estás mandando?
4: Este.
6: ¿Un termo normal?
4: Normal. voy a comprarle uno más de este.
5: Invierte,
4: uno,
5: pues.
4: Uno más de este, que dure.
6: O
4: que
6: sea,
4: dure.
6: Que, es que si no le vas a mandar, que si quieres mandarle comida que dure, si no, mándales un tupper común y corriente, ¿no? De vidrio, preferencia.
4: Claro.
5: Tiene que ser de vidrio. ¿Ah?
6: Sí. El plástico no.
5: Sí, a ustedes les traigo de vidrio acá cuando traigo.
4: Sí, ¿no? Pues, también traes de plástico, no te hagas el...
6: Y lo descartables, y lo descartables.
4: Pero
6: es lo que reutiliza del ají.
5: Pero rico, ¿no?
4: Oh. Ay, qué lindo.
6: Pero
4: bueno,
6: se puede comer.
4: Después de haber dado una intro súper grande al programa,
5: arrancamos Despierta con Ritmo en el top de la sintonía.
4: Ha venido de cuadritos.
6: Sí.
4: Azules con blanco.
6: Qué lindo.
4: Con sus lentes azules.
6: Se nota que mi color favorito es el azul.
5: Hasta los lentes. 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

0: Le sale
1: ya.
0: A ver. Ahí queda un pequeño agudo todavía.
2: No, ya se perdió el agudo.
1: Solo tú.
2: ¿Ah?
1: ¡Jefe!
0: Esa le salía así, pero agudito. ¿Ah?
1: Sí. A ti complicado que te salga agudo.
0: ¿Cómo quieres?
1: A ver.
0: ¿A qué quieres que diga?
1: Solo tú.
2: No, igual le sale.
0: No, pero sí tiene peso, ¿no? Sí tiene peso.
2: Sí, claro.
1: Es un solo tú delgado, pero que tiene peso.
0: ¿Cómo? Mira, y cuando me operé la manga gástrica, lo único que no perdió peso fue mi voz.
2: No, después todo se fue el hoyo. Sí. 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
1: Ay, ustedes coinciden. Qué lindo. A ver, estamos de nuevo, chicos. A ver, uno, dos, tres.
0: Ya lo sabes. Contigo, BCP.
1: Oh.
2: Es que nos miramos y sabemos qué va a pasar.
1: Claro.
0: Ya. A ver, mírame. Hoy, oh. No pienses eso. No.
2: Deja de leerme la mente.
0: Por favor, Piero, no.
2: Mente cochina.
1: Está bien.
0: ¿Eh? Oye, bueno, ya, dejemos la mente cochina y hemos preparado aquí en el programa.
1: Hemos preparado.
2: Estás hablando distinto.
1: Sí,
2: ¿no?
1: Hoy día. Sí,
2: medio... Hoy se están entreverá el vocabulario.
0: No, lo que pasa es como la mención del BCP tiene que ver con Cuy Mágico y eso, yo hablo al revés.
2: Ah, como Yoda. Sí. Perfecto. Vamos con un momento muy importante para nosotros. Esto es De Mujer a Mujer.
3: Eres fuerte, valiente, única. Tienes sueños, tienes voz. En Despierta con Ritmo, esto es De Mujer a Mujer.
1: Hola, a ti te saludo. La chica a la que no le importa la soledad, porque se tiene a ella. La que sí quiere flores, va y se las compra. La que se dice cosas bonitas al espejo cada mañana. La que se acepta tal como es y así se siente una reina. La que tiene la autoestima en las nubes. La que come sano, pero también se echa sus antojitos. La chica que agradece cuando se va de su vida. La que ya no fuerza. La que ya no da oportunidades de más. La que aprendió a estar sola y es inmensamente feliz con eso.
0: Tú, qué bonito. La que nos está escuchando. Lindo mensaje en la voz de Leslie Carol de Mujer a Mujer.
2: Créetela.
1: Así es.
0: Eres tú.
2: Créetela, eres única.
1: Tal
2: incomparable.
1: Cual como eres.
2: Exacto, nadie tiene por qué querer cambiarte.
1: Exacto, tal nada, cual como eres.
0: Absolutamente, al natural.
2: Así qué lindo es. Mensaje, me encanta.
0: Con el sello de Despierta con Ritmo de Mujer a Mujer en Ritmo Romántica.
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3: 7:20.

0: 7:23. 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

0: Muévete para acá.
1: Te retires este hielo.
0: Enséñanos un poquito ahí, Leslie, al aire.
1: Sí, pero si baila.
0: ¿Qué baila, trompo?
1: No, si baila, mira. Un, dos, tres.
0: No me agarre la cintura.
1: Si tiene su ritmo, pues.
0: Ahí, ahí. Tengo
1: a ver, todos un, dos, tres, mira, mira.
0: ¿Cómo es?
1: Dos, tres, va.
2: Ay, la mierda. Qué bestia, es como una piedra bailar. Más ritmo tiene un poste.
0: De todas maneras, de todas maneras.
1: Tienes que hacer ese baile, por favor, en redes sociales.
0: Un, dos, tres.
2: No, un, dos, tres.
0: No, es un, dos, tres.
2: ¿Puedes explicarle a tu cuerpo lo que estás tratando de hacer?
1: Un, dos, tres, pa.
0: Un, dos, tres, va. ¿Así?
2: Si ustedes vieran lo que yo estoy viendo, se les devuelve el desayuno.
1: Ay, no.
2: ¿Qué tenemos que decir?
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2: Ahorita, ¿no?
0: Ahorita.

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0: Dígalo, dígalo, dígalo la hora, por favor.
1: ¿La hora?
2: La hora 7:41.
0: 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Seguimos hoy martes, martes 13. ¿Tiene mello?
2: Tiene mello.
0: Tengo un mello.
2: Al coco, al
1: ¿Alguna
2: coco.
1: ¿Alguna vez te han asustado así como el susto de tu vida?
2: No, yo sí. Yo sí a...
0: ¿Tú has asustado?
2: Me gusta.
1: Ay, me imagino.
0: Qué raro, que... Piero no quiere asustar a alguien. Chiqui Drácula, ¿cómo decía Chiqui Drácula?
2: ¿Cómo era?
0: Tengo mello.
2: Tengo mello.
0: Mucho mello.
2: Chiqui Drácula. Para la gente que no, que es joven, no entiende que es Chiqui Drácula.
1: Yo por eso que no sé quién es Chiqui Drácula.
2: Ya, pues.
0: Y la prima Chiqui Drácula.
2: Tú le planchabas la capa y.
0: Oh, por favor.
1: Bueno, mejor.
0: Ya estamos listos para decirlo con.
1: Sentimiento.
2: Anda. Hasta con su polo de los Rugrats es sexy. Hasta con su polo y pijama es sexy.
1: Es cierto. Y todavía me saco los lentes.
0: Dilo con.
1: Sentimiento.
2: Gracias, Carlitos.
0: Señala.
2: Gracias, Carlitos.
0: Hola, Paulina. Buenos días.
2: Muy bien, Paulina.
3: Hola.
2: Ha venido de Guairuro, Paulina.
1: De negrito con rojo, pues.
2: Muy bien. Esto es teleconsentimiento. Recordemos que teleconsentimiento marca el tema todo el día. Así que, por favor, concentrados y atentos.
0: Él es el Pepe Díaz.
2: Muy bien.
0: En dilo consentimiento. Háblalo, muñeco.
2: El pelo de la papaya. Mateo se ha río toda la semana con esa vaina. El pelo de la papaya. Nunca he sido supersticioso. Porque siento que me vuelvo ocioso. Y no me cabe en la cabeza pensar en cosas como esas.
0: No.
2: Se puede tener algún reparo, pero eso de los números lo encuentro raro. ¿Qué más da que sea el 13 o sea el 55? En la mente la que fabrica el miedo. Las supersticiones que se vayan lejos. Pues te lo digo sinceramente, no temas afrontarlas y podrás rápidamente de tu vida alejarlas.
1: ¡Ay!
4: ¿Quién anda ahí? ¿Eres tú, Satanás?
2: Igualito.

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1: Hoy es martes 13. Y el tema del día es...
2: ¿Para ti el martes 13 es un día de mala suerte? ¿O de buena suerte?
1: ¿Tú qué dices?
3: ¿Tú qué dices?
2: ¿Tú crees en esas cosas o no?
4: ¿Tú crees en esas cosas?
2: ¿Crees en
4: sí,
2: eso?
4: ¿No?
3: ¿Yo? ¡Oli!
4: ¡Oli! Bueno, yo nací un 13.
1: ¡Pucha!
4: Ah. Yo soy del 13 de febrero.
1: ¡Ah, maña!
4: Pero igual puede caer martes 13.
1: Puede caer martes 13. Puede caer.
3: Chúmbala, que chúmbala.
1: ¿Eres supersticioso?
4: Del día no, del martes 13 no.
5: No, pero
4: ah, sí, por ejemplo, de.
3: No caminas debajo de la.
4: No caminas debajo de la escalera. El gato negro. El espejo roto. No puedes tener un espejo roto en tu casa. Eso es mala suerte. No. Si así, si así está, sí, imagínate nosotros.
3: Ay.
2: Ah, no, ¿tú eres supersticioso o no?
1: No, en verdad, no. Una vez pasé bajo una escalera y me saqué. No, y me gané un premio.
2: ¿En serio?
1: Sí, o sea, no creo
3: eso
1: yo.
3: Eso de
1: mucho.
3: Que pisaste.
2: Ah.
3: No, no. Bueno, tampoco.
1: Estaríamos ganados con todo lo que pisamos acá a la vuelta.
3: Lo que te cae de las palomas también.
2: Ah, me ha caído y no ha cambiado nada eso, pero.
1: Cuando una paloma se hace en la luna del carro, por ejemplo,
3: ¿ya?
1: No da buena suerte, más bien gastas porque tienes que lavar el carro.
2: Sí,
1: es fregado. Pues.
3: Da mala suerte, pues, mala suerte.
2: ¿Tú eres supersticioso o no?
3: Cuando me conviene. De verdad, yo sí utilizo esas cosas cuando me conviene, igual cuando dicen Libra.
2: Pero para bien, para bien.
3: Para bien, siempre.
2: Claro, cuando dicen algo bueno de Libra,
3: no
2: le haces caso. Cuando dicen algo malo, no, yo no soy así.
3: Sí, es verdad.
2: No, yo no soy así.
1: Déjanos tus audios cortitos al 993-505-548 y cuéntanos, ¿crees que el martes 13 es un día de mala suerte?
3: Los audios
1: con esa canción
3: para ustedes, 993-505-548. La pregunta es, ¿crees que el martes 13 es un día de mala suerte?
1: Martes 13, en Ritmo Romántica.
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3: ¡Miau!

0: Seguimos aquí en Ritmo Romántica. ¿Por qué están discutiendo? ¿Qué pasa?
1: No.
0: ¿No?
2: Es que
3: estamos hablando acerca de qué cosa,
1: la gallinita, ciega.
3: Gallinita ciega.
1: Nadie jugó a la gallinita ciega.
3: Gallinita ciega. ¿Es un juego más ¿qué? ¿De mujeres o no?
1: No.
3: ¿Tú alguna vez te han dicho, oye, juega a la gallinita ciega?
0: No, a mí no.
3: Ayer te han dicho.
0: Yo solito me hacía la ciega yo.
3: Sí. Sí. No, yo nunca juego a la gallinita ciega.
1: No, sí. Te tapaba
3: la cola pues... al burro, sí.
1: Ya. Yeah. Pero era bonito, era bonito. Es también pone la cola al burro también.
0: Ya, pero él tiene otra forma de jugar,
1: ¿eh? Ah, me imagino. No lo dudo. De parte Piero, no lo dudo.
0: No le preguntes cómo es, nada. No, sí. No, déjalo ahí.
3: Había dos formas de ganar.
0: Déjalo ahí mejor.
1: Ay, sí, mejor vamos
0: mejor con los hábitos.
1: Eso, exactamente.
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3: Qué maravilla.
0: Me rindo rápido.
1: No, pero mentiras, por favor, es lo que te iba a decir.
0: Es que yo me rindo rápido.
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0: Seguimos con el tema del día. Hoy recibiendo tus audios al 993-505-548. ¿Crees que el martes 13 es un día de mala suerte?
1: Vamos con audio,
3: con
1: chicos.
3: Con audio, vamos. Si es que tenemos, porque si es mala suerte, por ahí que no hay.
1: Ah, no, pero sí hay muchas.
5: Hola, chicos, ¿cómo están? Espero que bien. Hoy martes 13. Bueno, quiero contarles lo que me acaba de pasar. Saco mi auto de la cochera y veo que la paloma se ha hecho su popó. Y bueno, pues no sé si será de buena suerte o, como dice Luis Enrique, gastaré en lavar el auto. Un beso, chicos. Yo escucho Ritmo Romántica, tu radio de baladas.
1: ¡Ay, qué lindo!
0: No hay de otra, lavar nomás.
3: No, lava nomás, pero el problema es cuando le tiras las plumillas, cuando haces una masa.
0: No, ay, lo peor es cuando pasamos por la playa. Son
3: pterodáctilos.
0: En mancha.
3: Son pterodáctilos.
0: Ala,
3: una puntería tiene.
0: Oye, nunca pase con la luna abajo.
1: No, qué horrible.
3: No, sí.
0: Estás loco. Es un chorrillo, de verdad.
3: Un balde
0: de
3: líquido.
1: Ya. Está en imagen, la gente está desayunando.
0: Pero es lo que pasa. No, no salgamos de la realidad, es la verdad.
3: Exacto. Además,
1: bueno.
3: Gaviotas comen bien, ¿no?
1: Pues comen algas, comen, y gusanos.
3: Sí, una maravilla, bichos. Las gaviotas.
1: Buenos días.
6: Buenos días, chicos. Desperté con Ritmo. Qué gusto escucharlos juntos. No creo en eso de martes 13.
1: No.
6: Los días son buenos o son malos, según como uno lo asuma, la actitud que uno quiera tener. En sí, los martes no me agradan, porque es el primer día que trabajo. Y dos, porque me toca justo una rotación con un grupo de personal que no son tan agradables, no les interesa dar citas adicionales, no les puedes pedir ningún servicio para el paciente. Entonces es un poco fastidiosito en sí los martes. Lo único que me consuela es la compañía que tengo de 7 a 9 y me alegran el día. Radio Ritmo Romántica, tu radio de baladas.
3: Te mandamos un beso, muñeca.
0: Dile que es tu muñeca.
3: Muñeca, yo soy tu martes 13.
0: Y tu
3: suerte acaba de cambiar.
0: Oh. El pipi de la suerte.
3: El pipi, todo el pipi de la suerte.
0: Yo califico el martes 13, honestamente, como un día antes del miércoles 14.
3: ¡Qué idiota eres!
1: Madre. Ay, no, de verdad. Buenos días.
7: Chicos, buenos días. Soy Adi, les escribo desde Abancay, Apurímac. Martes 13, creo que es un día más. Siempre con respeto a las personas que creen en algo más. Sin embargo, creo que es un día más. los días no paran, el trabajo no para y hay que seguir adelante. Un abrazo grande para ustedes. Hacen linda mi mañana.
1: Qué linda, oh, gracias.
0: Tú también la nuestra.
3: Te mandamos un besote enorme.
1: Ay, ahora sí, Enrique Iglesias. ¿A aquel quién? Chico de Lunar que cantaba.
3: Ya no tiene ya Lunar.
1: Ya, pero se lo sacó, pues ya. Ese era su...
3: ¿Se lo puso en otro lado o simplemente se lo sacó?
0: Hay que averiguarlo, ¿eh?
1: Sí. Canta, por favor, Enrique.
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0: Muy bien. 8 y 8, qué lindo. Mi número favorito, el 8. 8 y 8. Bueno, imagínense algo lindo y hermoso, por favor. Vamos a sentarnos por
1: el negocio. 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Yeah. Llevas años trabajando. Uh-huh. 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
2: Aló, Pipito.
1: Yo, por ejemplo, aló, Pipito. Es el 1974. Yo tengo más que supersticiones.
0: Yeah.
1: El tema de los días no le hago caso. Puede ser lo que. Hasta viernes 13.
0: Viernes 13.
1: Pero más de mala suerte el viernes 13 que martes 13, o depende de qué película sale primero.
2: De verdad, yo no sé. ¿Cuál es? Yo no sé de películas tampoco.
1: ¿No es Domingo 7? Ah, no es otra cosa.
0: No, esa es otra cosa. Esa es cuando, cosa. Cuando salió con su Domingo 7.
1: ¿Por qué Domingo 7? ¿Ah? ¿Por qué se habla de Domingo 7?
2: ¿Qué significará?
1: ¿Alguna vez nos han preguntado?
0: Vamos a buscar la información, Pau.
1: Pau, ¿por qué?
2: Pau, sobre todo tú.
1: Porque,
0: ¿tú te imaginas?
3: No,
1: pita con nudo.
0: Pau, no te imagines.
1: Pita con nudo.
0: Flaquita.
1: Claro, a ver.
2: Oye, dice que el lema de tu mamá era ese, ¿no? Yo a los días no le hago caso. Claro, pues. Días. Tú, días, tu hermano, tu papá.
0: Buenos días, vamos con días. Audio.
4: ¿Qué tal, chicos? ¿Cómo está? Buenos días. Bueno, para mí creo que es un día y un número cualquiera, ¿no? No fuera de supersticiones. Por ejemplo, les cuento una anécdota. Yo, por ejemplo, Eva, era para que nazca el 13 de abril, pero mi papá, por supersticioso, hizo aguantar a mi mamá hasta el 14, o sea, un día después, ¿no? Nací a las 3 de la mañana, 3 y 15 de la mañana, el día 14. Y da la casualidad y las anécdotas que mi hijo nace el 13 de abril. O sea, todo está, como se dice, venimos con la suerte, con las cosas que tienen que suceder, tienen que suceder. Un abrazo.
1: Abrazo para ti.
4: Amigos de Ritmo, siempre escuchándolos.
0: Qué lindo, gracias, es verdad. Bueno, yo más que superstición, yo sí creo en la energía, porque a veces cuando una persona,
2: eso sí, pues.
0: Cuando dijiste en el poema, hoy día para el tema, es cuestión de cabeza, si sientes que te va a ir mal.
2: ¿Perdón?
0: No.
1: No lo ofendas, pues.
2: No, ¿qué tiene que ver mi cabeza?
0: No, o sea, de mentalidad, de mente.
2: Demente. Me ha dicho que soy un demente. Cabezón y demente.
0: Escúchame, de verdad, si tú estás pensando que te va a ir mal, ya olvídate, va a pasar.
2: Claro,
0: es
2: definitivamente.
0: Así,
2: uno,
0: es así.
2: Uno va con la energía guiando su camino.
0: Ahora, también. Que hayan días malos, no necesariamente en una fecha. Sí, me ha pasado. Que pasaba una cosa,
2: de días malos.
0: Llave, me acuerdo. ¿Y sabes por qué era? Porque yo estaba mal.
2: Ah,
0: o sea, por eso te digo, uno es así, es energía.
2: Te presento un día bueno. Mucho gusto.
1: Hola, ¿qué tal? ¿Cómo está? Mucho gusto.
0: ¿Qué tal?
1: Muy amable.
0: Uy, te cuento pues que Luis Enrique se fue al concierto de David Bisbal.
1: Lo vi.
0: Bailando.
1: Bulería.
0: Luis Enrique.
2: Con Paulina estuvimos ahí.
0: Claro.
1: Qué chévere.
2: Gracias a Ritmo Romántica.
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1: 8 y 16.
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0: Amiga mía, princesa de un cuento infinito.
1: Qué bonita la letra de la canción de Alejandro Sanz.
0: Alejandro Sanz, en Ritmo Romántica, tu radio de baladas.
2: Hoy estamos hablando de hábitos, cabezón, el tuyo.
0: Yo estoy tempranito paseando a mi perrito.
1: Qué lindo.
0: Tempranito, bien temprano, todos los días.
2: ¿Y tú lees?
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0: Luce más saludable, ¿no? Y no, pero no te has dado cuenta que tiene más energía también.
2: Completamente. 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
1: Por favor. Bueno, vamos con audios.
2: Se casó con Vitaldin.
1: Sí.
0: Se ha casado.
1: ¿Tú crees que el martes 13 es un día de mala suerte?
4: Buenos días, mis lindos chicos de Ritmo Romántica. Otra vez yo, Mayra desde Callao, su fiel seguidora.
1: Hola,
4: bueno, la verdad, yo no creo en las supersticiones, pero les contaré que con el cucaracho, o sea, mi ex, nuestra relación empezó un martes 13.
1: Ah,
4: ahí se la dejo. Bendiciones, que tenga buen día.
0: Entonces sí es de mala suerte.
2: ¿Y así todo no crees?
0: Ya debería querer hace rato, ¿no?
2: Cucaracho. Cucaracho de martes 13.
1: Cucaracho de martes 13. Muy bien, chicos. Ahora sí llegó el momento. Pónganse cómodos, ponte cómoda, Pau. Tu cafecito.
0: Está cómoda siempre.
1: No.
0: Está con su colcha, todo.
2: La señora de 84 años.
0: Está esperando su desayuno nomás.
1: Así es. Ahora sí. Llegó el momento porque esto cae. Es como anillo al dedo.
2: Como anillo al dedo.
1: Ajá.
2: Iba a decir a persona rara.
0: No, así está bien. Como anillo al dedo.
2: Como anillo al dedo.
1: En la voz de Piero Díaz, escúchalo.
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6: La gratitud no cambia las circunstancias, pero sí cambia nuestra forma de mirarlas. Cuando aprendemos a agradecer lo que tenemos, descubrimos que la vida nos ha regalado mucho más de lo que imaginábamos. Esto es, de la razón al corazón.
0: Gracias, hermanito. Qué lindo mensaje, ¿eh?
1: Lindo mensaje, me encantó.
2: Gracias.
1: ¿Cómo?
2: Gracias a ustedes.
0: ¿Luis Miguel?
2: Sí.
1: Voy a llegar así de estilo. Al programa no vas a llegar estilo Luis Miguel.
2: Así cálenme.
0: Luis Miguel, ya, ¿qué radio ya, escucha ya, Luis Miguel? ¿Eh?
1: Escúchame, llega así hoy día, al estilo Luis Miguel.
2: Ya,
1: yo te voy a ver.
2: Te lo prometo.
1: Ya, en su
0: nos
1: programa.
0: Manda saludos ya.
2: No te sé la posición.
1: Ahí está.
2: Es otra cosa.
0: ¿Nos vas a mandar saludos o no?
1: Mándanos saludos y te vamos
0: tres.
1: A ver.
2: ¿Sí?
1: 9 y media.
0: Ya, 8 y media en punto.
1: 9 y media. 9 y media.
0: 8 y media, porque no.
1: Se nota que no lo ves a Piero.
2: Gracias, Luis Enrique. Okay. Gracias.
1: Oye, los 9 ya es como Luis Miguel y nos saludas. Ahí
0: gracias,
1: te
0: voy a... saludo, Luis Miguel, un saludo para Ritmo Romántica.
2: Saludos.
1: 8:24, Ritmo Romántica.
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0: linda canción.
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0: Cambiándote. Espera, espera.
1: Blanquita, Blanquita. Vamos a cantarle para que nos bajen el desayuno, ¿ya?
0: Ajá, a vamos ver. A cantarle a Blanquita. A
1: Blanquita, Blanquita. Tráenos el desayunito.
0: Ay, no más joven.
1: Ay, no más gracias. Juanita,
0: bueno,
1: Juanita.
0: 8:42. Ahora sí, ya estás estamos
1: en ritmo
0: listos.
1: Ritmo Romántica, tu radio de baladas. 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
2: La pinta es lo de menos.
1: Chan, chan, chan. Pepe es un gordo bueno. Llevo el desayuno.
3: Llevo el desayuno.
1: Blanquita. Va a venir a decirnos por qué no ha traído el desayuno.
0: Uy, Blanquita, bueno, día, venido, sí, ha venido.
1: Blanquita,
0: sí.
1: Ven, por favor.
0: Blanquita no quiere que la haga.
1: Ah, no quiere hablar. Ah, nos va a cobrar.
0: No. No. ¿Quién le va a hacer? ¿Quién te va a hacer bullying, Blanquita?
1: Ven,
0: ¿quién te va a hacer bullying
1: para
0: Para yo defenderte, Blanquita?
1: A ver.
4: Buenos días.
0: Buenos días.
1: ¿Qué ha pasado, Blanquita, con el desayuno que no ha venido?
4: Porque no hay el pedido que usted desea.
1: Pero, ¿cómo no va a haber este relleno?
4: Huevito con tocino no hay.
1: Relleno.
0: Huevito con tocino no hay.
1: Lechón.
0: Tampoco.
4: Mañana.
1: Ya, pollito tradicional.
0: Ya.
1: La, para Leslie, ya, su bandejita,
0: mi bandejita.
1: Y para Paulina, este, ensalada de fruta. Y para Pepe Fe.
0: Blanquita, aquí, al aire. Estamos al aire, Blanquita. Aquí estamos
1: así. Tienes que decirlo ahí.
4: Perdón.
1: Ya, pregúntale a Paulina qué cosa.
4: Pau, ¿qué deseas?
1: Ensalada de palta.
4: Ensalada de palta.
1: Sí.
0: Fruta.
1: Allá. ¿Qué fruta?
4: Sí, mixta, sandía y piña.
0: Una mixta.
4: Ya.
0: Una mixta. Mi bandejita. Con un pan integral bien calientito.
1: Un pafé. A Pepe Fe le traes. No, él no le traigas. Santo todavía es otro día. Buenos días, Pepe Fe.
0: Buenos días, Pepe Fe.
3: De Ritmo Romántica. Buen día, Paulina. Buen día, Leslie.
2: La pinta lo de
1: Austin. Se está olvidando mi nombre, mira. Ay,
3: no. Sería que con más énfasis. Bueno.
0: Con más énfasis.
1: Ah, claro. Ha respirado.
3: Una pausa. Un punto y coma y.
0: La pregunta es, ¿crees que el martes 13 es un día de mala suerte?
1: ¿Qué dicen los oyentes?
0: No, papi.
3: No, yo para mí no lo veo como un día de mala suerte, ¿eh? Porque me puede ocurrir cualquier día mala suerte, no sé, un martes 13 específicamente. Pero así que salga de casa con esa...
0: ¿Qué piensas? Con la mentalidad.
3: No, me pongo abajo de incluso la escalera, que ningún gato negro, no.
1: ¿No te ha pasado nada malo tampoco un martes 13?
3: No, que yo me acuerde, no.
0: No.
3: O bueno, no me doy cuenta si es martes 13 o viernes.
1: O cuándo fue, ¿no? No te diste cuenta.
3: Sí, no me da cuenta. Oye, buena pregunta.
1: ¿Sí o no?
3: Sí, buena pregunta.
1: Anda pensando,
0: voy a ver si te ha pasado. Mientras voy sacando un audio, gracias.
5: Chicos, ¿cómo están? Buenos días. Ojalá salga mi audio. Hoy es cumpleaños de mi hijito, sí. Y nació un martes 13, así que para mí no es nada de mala suerte. Más bien es de buena suerte.
0: Eso.
5: Porque nació mi príncipe. Hoy mi hijo Tiago Mondragón, cumple 17 años. Y quiero decirle que es lo mejor. Tiago. Junto a mi Adri, que me ha pasado en el mundo, que lo amo con todo mi corazón y estoy orgullosa de él por el chico que se ha convertido, ¿no? Es un niño muy noble, muy bueno, muy inteligente y tiene muchos valores hermosos que hemos inculcado, creo. Y bueno, estoy feliz de tenerlo en mi vida. Te amo mucho, hijito.
2: ¡Cumpleaños feliz!
0: Se despierta con ritmo. Hay un gran saludo entonces para su hijo
1: Tiago,
0: 17 años. Y por supuesto que es un día de buena suerte para
1: claro.
0: ti.
1: Te le digo, Tiago, un martes 13.
0: Tiago. Ojalá hayan entendido el chiste. Muy bien, 8:46. Ahora sí. ¿Sabes qué te hace falta, Luis
1: ¿Qué me
0: Enrique?
1: Hace falta a mí? A ver, ábrela.
0: Una pastillita.
1: Por favor.
0: De verdad, hace rato.
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0: ¡Ah!
1: Con razón no tiene pareja.
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1: ¡Ay! Gracias, muñeco.
0: Esta pastillita más esta baladita.
1: Uy, no, el cafecito, desayuno.
0: Tu pancito con palta o con torrejita.
1: Claro que rico. Y hoy se respira siempre mucho
0: amor.
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0: Ritmo Romántica, tu radio de baladas, como cada mañana saludándote. Si en este momento recién sintonizas la radio, hola, estamos en Despierta con Ritmo.
1: Así es, y a esta hora, bueno, ya estamos en el mes de octubre y en Ritmo Romántica no es un mes cualquiera, es un mes que nos recuerda la importancia de hablar, de informarnos y de prevenir el cáncer de mama. Porque a veces estamos tan pendientes de la familia, del trabajo y de tantas otras cosas que dejamos algo muy importante para después, y es nuestra salud. 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
1: Así es, y ahora llegó el momento de decir gracias, ¿no? Pero antes unos pequeños audios.
0: Unos audios.
1: Sí.
0: Dale, dale.
1: Hola, buenos días.
2: Muy buenos días. Indiscutiblemente, no creo en los martes 13. Porque les comento, el martes 13 que hubo en enero de este año, me llevé un gran premio por el programa de ustedes, así que indiscutiblemente los martes 13 para mí son días bendecidos. Que tengan un lindo día, un fuerte abrazo.
1: Qué lindo, gracias.
0: Qué buena anécdota y experiencia.
1: Y con eso cerramos, ¿no? Finalmente, yo creo que si mentalmente estás pensando en que algo malo va a suceder, va a pasar.
0: Así como que hay que pensar en que las cosas buenas van a suceder también.
1: Así es. Y si de última se presentan situaciones complicadas, ok, ahí vamos a tener que pasarla.
0: Claro, creo que
1: otra.
0: Son coincidencias nomás, Lesbia,
1: sí,
0: ¿no?
1: Sí.
0: ¿Sí o no, Paulina?
1: Sí.
0: Gracias, mi Pau, que se ha venido hoy día. Hablando de martes 13, se ha venido de rojo, Ruro, rojito.
1: De rojo. Gracias, Pepe Fe, y gracias a ti porque siempre estás acompañándote con Ritmo Romántica, tu radio de baladas.
0: Te quedas con Yossi Díez Canseco y el horóscopo aquí en Ritmo Romántica. Nos vamos hasta mañana. Miles gracias, Les.
1: Gracias, Luis.

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2: Hola, ¿cómo están? Buenos días y bienvenidos. Soy Josy y estamos comenzando con el horóscopo de hoy, martes. Por supuesto, tengo consejos y un ritual para conseguir un préstamo bancario. Así es, eso es más adelante. Ahora comenzamos con el primer signo del zodiaco, que es Aries. Aries, hoy tienes esa conversación y logras firmar ese contrato, te vas a sentir más tranquilo. Los que tienen pareja, tu pareja se muestra generoso y te da la confianza que necesitabas para conversar, ser más abierto y decirle qué esperas de la relación. Los que no tienen pareja, cambias tu manera de pensar y te arriesgas con esa persona. Comenzarás una nueva etapa sentimental. Tu número de suerte es el número 1, tu palabra clave el amor y tu color de suerte el rojo. Seguimos con el signo de Tauro. Tauro, hoy no debes de perder el control ni ser impulsivo en tus decisiones porque te puedes arrepentir. Los que tienen pareja, recuperas la confianza de la relación y hoy vivirán momentos muy apasionados. Los que no tienen pareja, esa persona te habla de sus sentimientos, pero tienes que tener cuidado porque no es muy sincera. Tu número de suerte es el número 4, tu palabra clave el control y tu color de suerte el anaranjado. Seguimos con el signo de Géminis. Géminis, hoy tienes una conversación con tus compañeros de trabajo y vas a lograr que te apoyen en ese nuevo emprendimiento. Los que tienen pareja, tu pareja se siente muy insegura de ti, se quiere alejar, ten cuidado. Los que no tienen pareja, noticias de esa persona que te agrada, que te gusta, vas a estar feliz. Tu número de suerte es el número 20, tu palabra clave es la transformación y tu color de suerte, el celeste. 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Yo regreso con mucho más. Quédate conmigo aquí en Ritmo Romántica, tu radio de baladas.

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1: Continuamos con mucho más del horóscopo de hoy, martes, así es, pero antes que nada quiero compartir contigo este consejo. Coloca en un lugar visible de tu cocina un recipiente de vidrio con granos de frijoles, trigo y arroz. Así mantendrás la estabilidad económica. 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Nosotros seguimos con el signo de Cáncer. Cáncer, hoy tomas una decisión, pero tienes que escuchar los consejos de alguien para que sea correcta, así que sé flexible. Los que tienen pareja, utiliza tu intuición y aléjate de chismes y habladurías que están dañando tu relación. Los que no tienen pareja, deja de dudar de esa persona, esa que te quiere conocer más y que te invita a salir. Arriésgate. Tu número de suerte es el número 18, tu palabra clave la intuición y tu color de suerte el plateado. Seguimos con el signo de Leo. Leo, analiza un documento que tienes que firmar, porque si no lo haces bien, te vas a arrepentir. Los que tienen pareja, cuidado con las tentaciones. Esto podría generar un problema en tu relación. Los que no tienen pareja, una declaración de amor que no esperabas, pero que te alegra mucho. Tu número de suerte es el número 7, tu palabra clave el éxito y tu color de suerte el dorado. Seguimos con el signo de Virgo. Virgo, evita discusiones innecesarias por dinero. Fíjate en detalles y multiplícalo. Así lo vas a hacer. Los que tienen pareja, una conversación que estaba pendiente te ayuda a aclarar tus dudas con respecto a tus sentimientos. Los que no tienen pareja, un amor platónico que reaparece en tu vida e insiste contigo. Tu número de suerte es el número 6, tu palabra clave la decisión y tu color de suerte el morado. 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Y regreso con mucho más. Quédate conmigo aquí en Ritmo Romántica, tu radio de baladas.

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2: Continuamos con mucho más del horóscopo de hoy martes, pero antes que nada quiero compartir contigo este consejo. Pasa una sartén con carbón y palo santo y un poco de eucalipto y romero por todo tu negocio, sahuméalo y así vas a cortar con el estancamiento. 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Nosotros seguimos con el signo de Libra. Libra, logras dejar malos entendidos atrás y generar ese cambio importante que te ayuda a avanzar en el trabajo. Los que tienen pareja, momentos de mucha unión que logras recuperar gracias a tu esfuerzo y muestras de cariño en tu relación. Los que no tienen pareja, aclaras una situación y no pierdes el control. Te das cuenta que esa persona no valía la pena y decides alejarte. Tu número de suerte es el número 19. Tu palabra clave, la amistad, y tu color de suerte, el amarillo. Seguimos con el signo de Escorpio. Escorpio, momentos tensos que vas a lograr superar. Es un día de mucho trabajo, pero de reconocimiento. Los que tienen pareja, tu pareja te va a ayudar y va a mostrar que es incondicional contigo. Eso va a ser fundamental para ti. Los que no tienen pareja, un nuevo comienzo sentimental con esa persona que te atrae. No seas indiferente. Si te gusta de verdad, demuéstrale lo que quieres. Tu número de suerte es el número 1, tu palabra clave la atracción y tu color de suerte el naranja. Seguimos con el signo de Sagitario. Sagitario, hoy recuperas por partes un dinero que te deben y eso va a ser muy importante para ti. Los que tienen pareja, tu pareja te extraña y hoy vas a salir de la rutina y vas a recuperar el tiempo perdido. Los que no tienen pareja, cuidado con esa persona conflictiva que te quiere alejar de alguien que le importas mucho. Esta es tu oportunidad de retomar esa amistad que creías no volverías a ver. Tu número de suerte es el número 6, tu palabra clave el equilibrio y tu color de suerte el verde claro. 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Yo regreso con mucho más. Quédate conmigo aquí en Ritmo Romántica, tu radio de

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2: Continuamos con mucho más del horóscopo de hoy, martes. Nos encontramos ya con el signo de Capricornio. Capricornio, hoy por fin te pagan ese dinero y lo reinviertes, te va a ir bastante bien. Los que tienen pareja, tu pareja va a hacer todo lo posible por cumplirte esa promesa. Si hay ese viaje pendiente, se concretará con éxito. Los que no tienen pareja, esa persona sigue pensando en ti. Pero si tú quieres algo más, vas a tener que dar el primer paso porque tú te equivocaste y tienes que reconocerlo. Tu número de suerte es el número 1, tu palabra clave la habilidad y tu color de suerte el rojo. Seguimos con el signo de Acuario. Acuario, estás pensando en invertir ese dinero y no te conviene, podrías perderlo, cuidado. Los que tienen pareja, muchas dudas en la relación que hoy se aclararán y te vas a sentir más enamorado que nunca. Los que no tienen pareja, esa persona del pasado regresa y te pide perdón. Tú le darás una oportunidad. Tu número de suerte es el número 3, tu palabra clave la armonía y tu color de suerte el amarillo. Seguimos con el signo de Piscis. Piscis, buscas comenzar una nueva etapa laboral y la consigues. Los que tienen pareja, momentos de inestabilidad que logran superar juntos. Los que no tienen pareja, no compitas por llamar la atención de esa persona. Espera que ella sola se va a comunicar contigo. Tu número de suerte es el número 17, tu palabra clave la esperanza y tu color de suerte el turquesa. Pasemos este poderoso ritual para conseguir ese préstamo bancario. Es muy sencillo lo que tienes que hacer. En una vela color dorada vas a escribir con lapicero verde tu nombre, fecha de nacimiento, la entidad financiera a la cual estás pidiendo el préstamo y el monto que estás pidiendo. Vas a impregnar la vela con aceite de oliva y esencia de jazmín. La vas a rodear con pétalos de flores amarillas y hojas de laurel. La vas a encender y vas a pedir tu deseo con mucha fe. Una vez que la vela se consuma, todo lo vas a envolver en una franela color amarilla para que la comunicación del préstamo, para que la respuesta sea rápida, la guardas en un lugar seguro y pronto sabrás cuándo te darán ese préstamo. 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Yo me despido de ti, regreso mañana a las 9 en punto y ahora te dejo muy bien acompañado, como siempre, aquí en Ritmo Romántica, tu radio de baladas.

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0: días.
1: Hola, hola, ¿qué tal? ¿Qué tal? Buenos días, ¿cómo están? Yo soy Álvaro Rodi y empezamos con Románticos con Ritmo. Hoy, martes 13.
0: Ay, no.
1: Mal día se supone para la gente, pero para mí es un gran día.
0: Por supuesto.
1: Hoy, gran día, todavía Paquito Bazán de vacaciones, tranquilos, no se preocupen. Paco Bazán, que acaba de estar de cumpleaños, le mando un fuerte abrazo, espero que le haya pasado increíble y que no se haya guardado torta.
0: Ah, sí, por supuesto, no te despegues de las 3 horas que tenemos junto a Alvarito Rod aquí en Ritmo Romántica.
1: Sí. Nosotros nos quedamos hasta la 1 de la tarde aquí con las mejores historias, las mejores baladas en Ritmo Romántica, tu radio de baladas.

0: seguimos aquí en Románticos con Ritmo, con las mejores baladas de todo el Perú. Ajá. 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
0: 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Y no te despegues que seguimos con la mejor programación aquí en Ritmo Romántica,
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0: 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Sí, es verdad. Hoy es martes 13, muy asociado a que, bueno, las cosas te pueden ir no tan bien, ¿no? Se asocia la mala suerte por varias tradiciones, ¿no? Porque, por ejemplo, 13 son los asistentes a la última cena, mira, contando a Judas. Así que por ahí como que dijeron, a partir de esa última cena, de repente empezó todo el declive de nuestro Jesucristo. Entonces, muchas veces este número se asocia a cosas que no son tan buenas, Alvarito.
1: Así es, Hayley, eso es verdad. Mira, normalmente la gente sabe que el martes 13 o viernes 13, día de la mala suerte, ¿no? ¿Son creencias? Yo creo que no. La verdad, creo que todo está en la mente es poderosa. Yo creo que vamos a convertir que hoy martes 13 no sea un día de la mala suerte. Al contrario, yo creo que es importante que cambiemos eso. Y hoy va a ser el día de la buena suerte, ¿ah? Martes 13 del 2026, día de la buena suerte. Además, tú sabes que el martes viene de Marte, ¿no? Que es el dios romano de la guerra, la violencia y la destrucción, por lo que se consideraba un día agresivo difícil. Pero yo creo que podemos cambiar esa tradición.
0: Definitivamente podemos cambiarlo, porque yo creo que todo lo que nos pasa proviene de la actitud que le pongamos a las cosas. Si tú piensas que hoy no te va a ir tan bien, pues no te va a ir bien. Pero si piensas positivo, si has hecho las cosas bien, no hay forma de que esto se vuelva un día de mala suerte. Recuerda que todo está en tu mente y en la actitud que le pongas a las cosas. Alvarito, cuéntame.
1: 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Y seguimos aquí en Ritmo Romántica, tu radio de baladas.
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0: seguimos aquí en Románticos con Ritmo. Oye, Kaylee, mira, acaba de venir BTS.
1: Ay,
0: esta banda surcoreana que ha revolucionado, ha puesto de cabeza al Perú con todo lo que ha pasado. Ha estado David Bisbal también este sábado en el Coliseo de Ivoz, gracias a Ritmo Romántica. Estamos llenos de conciertos este año, ¿verdad?
1: Sí, por supuesto.
0: Este 31 de octubre viene Jessie y Joy.
1: Venga.
0: Los hermanos que creo que están peleados, no sé qué ha pasado. Parece que es el último concierto que van a hacer en la última gira. No te lo puedes perder el 31 de octubre, que además hay un montón de conciertos, ¿sabes? Porque Día de la Canción Criolla, también está Halloween.
1: Es verdad.
0: ¿Qué tal Cumbión? También va a estar por ahí.
1: Wow.
0: Tienen que seguir en sus redes, por si acaso, a ¿Qué tal Cumbión? Que la está rompiendo, ¿eh?
1: Es verdad, síganlo, síganlo.
0: Y ya estamos en octubre.
1: Ajá.
0: Y en Ritmo Romántica no es un mes cualquiera, ojo, ¿eh? Es un mes que nos recuerda la importancia de hablar, informarnos y prevenir el cáncer de mama.
1: Es verdad.
0: Porque a veces estamos tan pendientes de la familia, del trabajo y de tantas otras cosas que dejamos algo muy importante para después. Uh-huh. Nuestra salud. Y por eso, en Ritmo Romántica, hacemos una pausa y recordamos que el cáncer de mama no discrimina. Pero juntos podemos hacerle frente, informándonos, previniendo y acompañándonos. En Ritmo Romántica sabemos que cuando nos unimos, somos más fuertes que el cáncer de mama. Gracias a Oncosalud, tu lucha, nuestra lucha siempre. Y seguimos, no te despegues con las mejores historias, las mejores canciones aquí en Ritmo Romántica,
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0: aquí en Ritmo Romántica y cuéntenme quién también aprovechó estos días para descansar, sí, salir, viajar o simplemente hacer una pausa en la rutina.
1: Yo, Kaylee. La verdad es que yo he tomado una pausita para relajarme y así como volvemos con las energías renovadas, también es un buen momento para retomar esos hábitos que nos hacen bien. Como por ejemplo, cuidar nuestra piel. Después de varios días del sol, cambios de clima, a veces tengo conciertos con qué tal cumbión, un solazo, de verdad tengo que cuidar mi piel, eso es importantísimo siempre. Tu piel puede sentirse más reseca, opaca o deshidratada.
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1: 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Seguimos
0: aquí en Ritmo Romántica, tu radio de baladas.

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0: en Ritmo Romántica, tu radio de baladas, sí, con invitado de lujo. Hoy nos va a acompañar un par de días más, mi querido Alvarito Roth. Estoy feliz de que estés acá acompañándonos. Cuéntame, ¿qué tenemos ahora?
1: Así es, Rosadita. Yo tengo algo que preguntarte.
0: A ver.
1: A ver, ¿tú también tienes ese cajón donde guardas audífonos malogrados, cables y cargadores que nunca más vas a usar?
0: Obvio, Alvarito. Uno siempre tiene ahí uno refundido ahí en algún cajón.
1: Pero hay que pensar más allá de nuestros cajones y pensar en el planeta. Este mes se celebra el Día Internacional de los Residuos de Aparatos Eléctricos y Electrónicos. ¿Sí sabías, no? ¿O no?
0: Obvio, pues, Alvarito.
1: Y recuerda que Claro, con su programa Yo Reciclo, Yo Soy Claro, lleva más de 16 años promoviendo el reciclaje electrónico y ya ha acopiado más de 2.500 toneladas.
0: ¡Buena! Porque reciclar también es una forma de cuidar el planeta. Busca tu punto de acopio en claro.p/yo reciclo. Buena iniciativa, ¿eh?
1: Piensa en el planeta.
0: Piensa Claro.
1: Lo máximo, Claro. No te despegues, todavía tenemos un poquito más de programa. Hasta la 1 de la tarde en Románticos con Ritmo. Por Ritmo Romántica,
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0: Y seguimos aquí en Ritmo Romántica, sí, tu radio, sí, de baladas. Sí. Yo soy Álvaro Rod y te voy a acompañar estos días aquí desde las 10 hasta la 1 de la tarde. Paco Bazán está de vacaciones, ha estado de cumpleaños hace poquito, así que merecidas vacaciones para Paquito.
1: Sí, por supuesto.
0: Oye, Kaylee,
1: cuéntame.
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1: 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Seguimos, seguimos, no te vayas. Estás en Ritmo Romántica, tu radio de baladas.

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0: Ritmo por Ritmo Romántica, ajá, tu radio de baladas.
1: Muy bien.
0: Y de verdad que hoy es un día complicado porque es martes 13.
1: Ay, sí,
0: hace tiempo creo que no había un martes 13. No. Igual tú tranquilo, yo controlo que no va a pasar absolutamente nada, todo está en la mente. Hoy va a ser un día súper productivo.
1: Es verdad, un día productivo para todos nuestros románticos que nos están escuchando.
0: Ya está llegando la hora de almuerzo, ya de verdad haciendo sombrecita. No sé qué vas a comer, Kaylee. Yo de repente creo que un lomito saltado.
1: Yo iría un bistecito a lo pobre con su cremita huancaína de entrada. Buenazo.
0: 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Sí. 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Uh-huh. 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
1: Siempre.
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1: Buena.
0: Continuamos aquí y nos quedamos un rato más hasta la 1 de la tarde en Ritmo Romántica, tu radio de baladas.

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1: Sí, sí, sí.
2: Cuéntame qué estás haciendo, qué estás haciendo el día de hoy. Ya se está acercando a la hora del almuerzo. Nosotros siempre te acompañamos. Yo soy Álvaro Roth y voy a estar estos días contigo hasta la 1 de la tarde, desde las 10 de la mañana aquí en Románticos con Ritmo.
1: Muy bien.
2: Las mañanas pueden ser muy agitadas, dímelo, en especial a la hora del desayuno. 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
1: Seguimos aquí en Ritmo Romántica, tu radio de baladas. Regresamos.

0: De románticos con ritmo, gracias por acompañarnos. Nos vamos a ver mañana. Mañana también voy a acompañarlos de 10 a 1 de la tarde. Paco Bazán todavía sigue de vacaciones. No sabemos por qué parte del mundo está Paquito, por Aruba, por Punta Cana, por Cancún, por Agua Dulce, pero Paco está en sus ricas vacaciones. Le mando un fuerte abrazo, Paquito. Yo me voy a quedar estos días cuidando tu programa, así que tú no te preocupes, tú relájate. Tú tranquilo, yo controlo. Listo, Kaylee, gracias. Gracias a todos por escucharnos. Nos encontramos mañana. Mañana a la misma hora, a las 10 de la mañana, aquí en Ritmo Romántica,
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0: Chau, chau.

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Yo soy María Pía y ya estoy contigo, compartiendo el programa, compartiendo esta tarde hermosa de martes. Hoy es martes 13, ¿ah? ¿Tú eres supersticiosa? Dime, ¿eres supersticiosa? Por ahí piensas, ay, martes 13, no te cases, no te embarques, no sé. Bueno, pues hoy tiene que ser una buena tarde. ¿Cómo comenzaste el día? ¿La comenzaste bien? ¿Comenzaste bien este martes? Yo espero que sí. Vamos a pasar una tarde bonita, una tarde distinta, sobre todo relajante, escuchando baladas y enterándote también de lo que pasa con nuestros artistas. Todo esto hasta las 5 de la tarde. Y a través de la única radio de baladas, donde escuchamos a esta hora Bruno Mars con esta balada que habla de cuando uno ama, arriesga todo. De cuando uno ama, se enfrenta a todo. Lo arriesgo todo. Bruno Mars en Ritmo Romántica.

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0: superar la pérdida de esa persona y entonces estás así queriendo desesperadamente olvidar y deshacerte de estos pensamientos que te están lastimando. Bueno, ahí estaba Ventura, 2:25 PM, estás en Ritmo Romántica, tu radio de baladas. Y estaba revisando qué está pasando en la farándula. Yo no me había enterado de esto, en qué momento pasó. Y de repente tú tampoco, así que nada, te lo cuento y nos vamos enterando juntas. Y es que resulta que Pamela Franco no soportó que Pamela López insulte a su club de fans y la llame clandestinas por el tan solo hecho de seguirla. Y ahí no ha quedado la cosa, no es que salió en un programa de televisión y que habló y que se quejó. No, no, no, hoy es 13, ¿no? Hoy martes 13 de octubre en la mañana se fue Pamela Franco a la comisaría y en compañía de la abogada de Cristian Cueva, ¿qué crees? Le puso una demanda a Pamela López, así como lo estás escuchando, porque dice que ella no solo a través de redes sociales, sino en un medio de comunicación, en señal abierta, ella ha llamado clandestinas a la gente, a la persona que la sigue y no está dispuesta. Si tiene que denunciarla mil veces lo hará. Y entonces, ¿qué ha dicho la abogada? Que esto procede, que esto procede, y estamos hablando de una pena de 2 a 5 años por delito de lesiones en la modalidad de violencia psicológica que le viene causando Pamela a la señora Pamela Franco. Así que, ¿en qué irá a terminar esta situación? ¿Qué irá a pasar con esta denuncia? ¿Qué dirá Pamela López al respecto? ¿Seguirá en lo mismo? Igual nos vamos a enterar y te lo vamos a contar aquí en el programa. 2:27 ya a esta hora. Ay, una de mis bandas favoritas y estoy segura que también una de las tuyas. Vienen prontito, van a estar en Arequipa gracias a Ritmo Romántica, Río Roma, y lo escuchamos a esta hora con tan solo un minuto en Ritmo Romántica, tu radio de baladas.
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0: Ya regresamos con Siente y Ama con María Pía.
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0: 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Esta es la hora.
1: 2:35.

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disfrutar en las cosas más sencillas, en una, no sé, se me ocurre, a ver, una sonrisa, pero una sonrisa sincera, en la tranquilidad del alma, la tranquilidad del corazón, en compartir también con las personas que queremos y agradecer, agradecer por cada día y por lo que tenemos. Yo creo que lo importante no es tenerlo todo, sino vivir tranquila, vivir.

Exacto. Y seguimos aquí en Ritmo Romántica, tu radio de baladas. Y cuéntame, por favor, porque yo tengo esa curiosidad. ¿Tú también aprovechaste estos días para descansar, para salir, para viajar, para recargarte así de energía? ¿Has hecho una pausa en la rutina? Yo sí lo hice. Sí lo hice y no sabes cuánto me ha relajado, no sabes cómo me ha recargado, lo feliz que he sido. Y bueno, he vuelto así sumamente renovada. Pero también es un buen momento para retomar esos hábitos que nos hacen bien, ¿eh? Como cuidar nuestra piel después de varios días de sol. De repente cambio de clima también. Por ahí trasnochaste un poquito más, dejaste de lado tu rutina de skincare. Y entonces ahora la piel se, no sé, te ves y dices, sí, está un poco más reseca, más deshidratada. 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Para los enamorados, eternos enamorados, aquellos que cuidan esa relación, que confían, que creen, que respetan. Tan enamorados, Montaner en Ritmo Romántica.

romántica. Ángela Aguilar y Cristian Nodal volvieron a llamar la atención a través de redes sociales. Ellos han protagonizado un momento bastante romántico, un momento musical, luego de la celebración del cumpleaños de Ángela Aguilar. Ellos se dejaron grabar mientras cantaban juntos Amor Eterno. Ya te imaginas la ola de comentarios entre sus seguidores. Ángela compartió esta celebración especial junto a su esposo y ambos, bueno, a través de lo que se ve, demostraron mucha complicidad, unieron sus voces en uno de los temas, yo creo que más emblemáticos de lo que es la música mexicana y también el mundo. El video no ha tardado en llegar a miles y millones de personas y ha generado también bastantes reacciones. Muchos elogiaron la manera en que se complementan esas voces. Ellos están felices, están viviendo su relación, su matrimonio, y bueno, los haters y todo lo que puedan decir y todo lo que llegue a ellos, ya ellos están, como dicen, bañaditos en aceite. Ellos están disfrutando y consolidando cada vez más su relación a pesar de todo lo que les cae encima. Volvemos con más, sí, porque en un ratito estaremos ya con lo que tanto te gusta, enviar tus besitos al aire en Ritmo Romántica.

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0: nada.
1: Aquí estamos a las 3 de la tarde con 16 minutos en Ritmo Romántica, tu radio de baladas. Hoy es martes 13 de octubre, pero en realidad este mes de octubre es el mes de la sensibilización, de la concientización sobre el cáncer de mama. El día central es el 19 de octubre, es el día en el que se conmemora la lucha contra el cáncer de mama. Y todo este mes andamos con el lacito rosa, porque es una manera o es un símbolo también de esperanza, de solidaridad, de apoyo a las personas que están pasando por eso. Pero la prevención es muy importante y aquí en Ritmo Romántica siempre nos preocupamos por eso. Por eso, hoy tenemos aquí en la cabina del programa a la doctora Karen Lalupú Sosa. Ella es oncóloga de clínica A Una Bellavista y vamos a hablar precisamente sobre el cáncer de mama, sobre la importancia de la prevención, sobre la detección temprana. Y le doy la bienvenida. ¿Cómo está, doctora Karen? Gracias por estar aquí.
2: Buenas tardes, ¿no? También agradecida con ustedes por haberme invitado para hablar de un tema muy importante, claro, como es la prevención, ¿no? Ahora, es importante, ya no debemos estar ajenos al concepto de prevención porque la prevención salva vidas.
1: ¿Qué tan importante es eso precisamente, la prevención temprana?
2: Claro, justamente en esta semana estamos justamente celebrando también la Semana de la Prevención del Cáncer, ¿no? Prevenir es importante porque nos va a permitir diagnosticar la enfermedad en etapas tempranas, ya que en etapas tempranas las tasas de por ejemplo, de sobrevida, el pronóstico va a ser mucho mejor a cuando ya diagnosticamos una enfermedad en una etapa avanzada, cuando ya hay compromiso de ganglios, ya hay compromiso a otros órganos, ¿no? Entonces es siempre mejor detectar a tiempo, porque no solamente nos va a determinar el pronóstico, sino la sobrevida de los pacientes y sobre todo la calidad de vida.
1: Esa detección temprana yo creo que puede marcar la diferencia, ¿no?
2: Exactamente.
1: Y ahora, ¿a qué edad se recomienda empezar ya con los controles, con estudios para detectar algo?
2: Dentro de lo que es el tamizaje para cáncer de mama, podemos hablar del examen clínico de mamas, el cual lo podemos iniciar desde los 20 años, ¿no? Por eso es que debemos acudir a una cita de forma anual para que se nos realice un examen clínico de mamas por un médico especialista, ¿no? Sin embargo, tener en cuenta que también durante ese examen se les va a enseñar a las pacientes a autoexplorarse, porque es importante que cada mujer conozca su cuerpo, porque el conocer nuestro cuerpo cuando está sano nos va a permitir detectar cuando ya hay algo, hay alguna alteración, ¿no? Y en relación al otro grupo de pacientes que tenemos que tener en cuenta, que el otro tamizaje es con la mamografía.
1: Ya. La mamografía, ¿a partir de qué edad la mamografía?
2: Se realiza a partir de los 40 años, ¿no? Okay. Pero sí debemos tener en cuenta que, por ejemplo, incluso en algunas mujeres que tienen algún factor de riesgo, como es, por ejemplo,
1: ¿es igual a los 40 para ellas?
2: No. Ajá. Por ejemplo, en el caso de ellas, por ejemplo, si tienen un antecedente de mamá, hermana, una hija con cáncer de mama o cáncer de ovario, se recomienda que inicien a los 30 años o incluso 10 años antes de la edad más joven a la que a la pariente se le realizó el diagnóstico, ¿no? Y en algunos casos, esta mamografía se suele complementar con una ecografía de mamas, sobre todo en aquellas pacientes que tienen un tejido denso. Pero sí aclarar que la mamografía es insustituible porque permite detectar lo indetectable.
1: Vamos a seguir hablando del tema con la doctora Karen, así que no te muevas de Ritmo Romántica.

0: Dualipa Arequipa recibe a Hash el próximo año. 3 de la tarde con 26 minutos. Somos Ritmo Romántica, tu radio de baladas. Y seguimos conversando con la doctora Karen Lalupuzosa, oncóloga de Clínica A1, porque estamos hablando de la detección temprana del cáncer de mama. Y estamos conversando en interno con la doctora. Yo le decía, doctora, o sea, a partir de los 20 años ya como que tienen que estarse chequeando las chicas y tal. Y sí, a partir de los 40 ya una ecografía, una mamografía. Y en fin, ¿no? Entonces la doctora me cuenta de que hoy en día se ven más casos de jóvenes con cáncer de mama, cuando antes de repente decían cáncer de mama y se relacionaban con mujeres de 50, 40 años por ahí, pero hoy no, hoy a partir de los 20 y de repente hasta menos.
1: Sí, bueno, efectivamente, ¿no? Hoy vemos varios casos, ¿no?, en mujeres menores de 40 años, y es que aquí juega un papel importante los factores de riesgo, ¿no? Yeah. Por ejemplo, determinar o poder clasificar estos factores tanto en modificables y no modificables. Dentro de los no modificables, nacemos siendo mujeres, vamos aumentando de edad con el paso de los años, o si tenemos algún pariente, una hermana, la
0: ahí
1: madre.
0: Hay un factor de riesgo, ¿no?
1: Exactamente, ¿no? Con un antecedente de cáncer de mama o de ovario, ya tenemos un factor de riesgo. Pero dentro de los factores de riesgo que sí podemos modificar, están básicamente relacionados con el estilo de vida, ¿no? Entonces, ¿qué es lo que debemos evitar? El consumo de alcohol, el consumo de tabaco, también, por ejemplo, tener bastante cuidado con la alimentación, evitar el sobrepeso, evitar la obesidad, además de también evitar el sedentarismo. Incluso la Organización Mundial de la Salud, que recomienda que diariamente debemos realizar 30 minutos de actividad física, ¿no? Entonces eso
0: nos reduce,
1: va a ayudar,
0: ¿no?
1: Exactamente. Y además tener en cuenta con el uso de terapias hormonales, ¿no? Sobre todo en menopausia, ¿no? Por ejemplo, el uso de terapia de reemplazo hormonal.
0: Las terapias de anticonceptivos.
1: Sí, hay
0: orales.
1: Algunos estudios también que han demostrado, pero sí hay que tener en cuenta que el uso prolongado y sin supervisión médica es un factor de riesgo. Entonces, no es que vamos a utilizarlo porque escuchamos, nos dijeron que este va bien, ¿no? Porque tener en cuenta que todos los cuerpos son distintos y para utilizar cualquier tratamiento debemos ser evaluados previamente por un especialista.
0: Ahora, hay una pregunta que nos está llegando aquí, dice, ¿hay alguna señal o cambio en las mamas a la cual deberíamos prestarle atención? ¿Hay alguna señal ahí?
1: El cuerpo nos habla, pero debemos saberlo escuchar. Por ejemplo, en relación a lo que es la mama, tener en cuenta que al momento de palparnos, si vemos que hay algún bultito, alguna bolita a nivel de la mama, a nivel de la axila, ¿no? También, por ejemplo, ver cambios en la piel, si vemos que está roja, la piel está descamada, o si hay presencia de hoyuelos, como si fuese un aspecto de una cáscara de naranja, también es un signo de alarma. Por ejemplo, si vemos que hay cambios en el pezón o si hay presencia de secreciones, sobre todo si es sangre, también es otro signo de alarma. Y también, por ejemplo, ver la forma, no siempre hacer como que una evaluación comparativa de nuestras mamas, y si vemos que hay cambios en la forma, cambios en el tamaño, entonces no tener miedo, sino más bien buscar de forma inmediata la atención por un médico.
0: Me encantó tenerla de verdad en el programa. Hay muchas preguntas que están quedando ahí, lamentablemente el tiempo es corto, pero ¿qué mensaje le podría dar a aquellas mujeres que por ahí van postergando estos exámenes, los chequeos que tendrían que hacerse, a veces por el temor también, ¿no? Me van a decir que tengo algo y después yo no voy a poder ni dormir, no voy a poder seguir con mi vida normal. ¿Qué mensaje les puede decir?
1: Lo que yo le diría a aquellas mujeres que me están escuchando es que no tengan miedo, que el cáncer de mama en estadios tempranos no avisa, no da síntomas, y más bien debemos dedicar 2 horas o unas horas al año para realizar un examen clínico de mamas, para realizar una mamografía, porque el hacerlo significa que es un acto de amor y responsabilidad con nosotras mismas, y no debemos postergar nuestra salud, ya que el cáncer no espera.
0: Así es. Muchísimas gracias, doctora Karen, por haber compartido esta información con nosotros. Ha quedado, yo creo, bastante clara, así que vamos a hacernos nuestros chequeos anuales, ¿verdad?
1: Exactamente.
0: De chequeos anuales, 3 de la tarde con 31 minutos, no te muevas de la sintonía, continúa disfrutando las mejores baladas. Besitos al aire, volvemos porque voy a seguir revisando y escuchando, leyendo también tus mensajes aquí en Ritmo Romántica, tu radio de baladas.

canciones de Camila en vivo y en directo. 21 de noviembre en la Concha Acústica del Campo de Marte, en Jesús María. Gracias a Ritmo Romántica, tu radio de baladas. Y además parece que se despide, viene con su tour de despedida. Así que vamos a disfrutar de Camila, pero ¿de qué disfrutamos ahora? De Besos al Aire. ¿Quién escribe? Hola, Pía, te saluda Carlos Torrejón Rengifo de la Selva, San Martín, Picota. Buenas tardes, hermosa. Cada día soy... ¡Ah, qué bueno! Soy tu fan y tal. Bueno, quiero que saludes a Alejandra Tello del Castillo. Hoy es su cumpleaños, cumple 9 añitos. Decirle a través de la radio que su mamá Marjorie Tello del Castillo y su papá Ángel Lavabos la aman muchísimo. Así que felicidades, felicidades para Alejandrita, que la pase muy pero muy bonito. Es una niña llena de mucho amor de parte de sus papás, de los tíos y de toda la familia, que la celebran y que le desean siempre lo mejor. Y desde aquí, desde Ritmo Romántica también, la abrazamos con todo nuestro cariño. Se viene Ana Gabriel. Ana Gabriel viene también a Lima con su Simplemente Amigos a esta hora en Ritmo Romántica, tu radio de baladas.

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qué emoción saber que nos escuchan en diferentes lados del mundo, en diferentes partes del mundo, que mi voz llega a través y pasa kilómetros de distancia. Y que mis palabras pueden conectar con personas, eso no tiene precio. Personas que nos escuchan y que disfrutan de nuestra programación en otros países. Y es el caso de alguien muy especial que es seguidora de Ritmo Romántica en La Paz, en Bolivia, la señora Miroslava Álvarez de La Paz. Gracias por escuchar Ritmo Romántica. Dicen que vende una ropa brasileña increíble. Y ahí está Mónica Torres, una peruana increíble, una amiga entrañable, amiga de CRP, familia, por supuesto, de CRP. Así que en la avenida Prado, ahí está la señora Miroslava Álvarez de La Paz con esa ropa increíble que ya en algún momento yo tengo que conocer, visitar, por supuesto. Y a quien le agradecemos por escucharnos también en La Paz. Un abrazo para la señora Miroslava y para todos quienes allí en la tienda están comprando y disfrutando de Ritmo Romántica, tu radio de baladas. Desde aquí, desde el Perú para el mundo. 4:12, momento de presentar a los artistas que hoy entran a la competencia de dúos románticos.

Ay, Dios, que te pase algo así, que te cruces de casualidad con tu ex por algún lugar y de pronto sientes que esa tranquilidad que tenía se desmorona y eso que habías avanzado y que habías logrado, como, ¿a dónde se fue? Y le pides que actúe como un ex de verdad para quitarte lo más rápido de la cabeza. 4:26, estás en Ritmo Romántica, tu radio de baladas. ¿Quién aprovechó, dime tú, estos días para descansar, para salir, para viajar o para hacer una pausa así de simple en la rutina? Bueno, yo sí lo hice y no sabes cómo ayuda. Porque uno vuelve con las energías renovadas, pero también es momento para retomar esos hábitos que nos hacen bien, como cuidar nuestra piel después de varios días de sol, cambiaste de clima, por ahí trasnochaste, dejaste de lado tu rutina de skincare. 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Vamos ahora con el artista más votado. Es un dúo español que se ha separado, y no de la mejor manera, que digamos. Pero canciones buenas nos han dejado, de todas maneras, y las escuchamos aquí. Andy Lucas, Tanto la quería y Son de amores. Las escuchamos en Ritmo Romántica, tu radio de balada.

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0: cosas, sino en esos pequeños momentos que nos regala la vida. Así que yo creo que, no sé, como que tenemos que aprender a vivir sin tanta prisa, con más tranquilidad, agradeciendo siempre cada instante y valorando, por supuesto, a las personas que nos hacen bien. 4:45 románticos, atención. ¿Te gustaría ver el musical Annie y conocer a su elenco el 17 de octubre? 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Vamos a recordar qué artistas todavía siguen en competencia, ¿te parece? Para que puedas apoyarlos.
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6 minutos para llegar a las 5 de la tarde. En Ritmo Romántica estamos ya listos también, no solo para despedirme, sino también para presentar a nuestro segundo invitado de la tarde en Dúos Románticos. Pero antes de irme, yo quiero recordarte que cuidar tu salud es cuidar cada detalle. 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Yo soy María Pía, me despido de ti. Gracias por la sintonía. Vuelvo mañana a 6 de la mañana, siempre en Ritmo Romántica. Y te dejo con Rake. Rake en Ritmo Romántica.

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5 y 15 minutos. Bienvenidos a tus tardes románticas. Soy Les Valenzuela, feliz de estar por aquí. Espero que tú también, con esa sonrisita recargada de energías, terminando la jornada del martes, últimos minutos en la oficina, en el trabajo, en la chamba, y ya de regreso a casita. Como siempre, a esta hora, para que disfrutes de repente de ese cafecito, esa conversa entre amigos, amigas, ya estamos con los pedidos románticos. 993-505-548. ¿Qué canción te gusta? ¿Qué balada te trae bonitos recuerdos? ¿Qué tema tiene un nombre en particular para ti? Un momento especial. Pídemelo y nosotros la programamos, ¿ok? Te repito el número, 993-505-548. Ya estamos en la edición del martes, martes 13 de octubre. Bueno, y octubre, tú sabes que en Ritmo Romántica no es un mes cualquiera. Es un mes que nos recuerda la importancia de hablar, informarnos y prevenir el cáncer de mama. Porque a veces estamos tan pendientes de la familia, del trabajo y de tantas otras cosas que dejamos algo muy importante para después, nuestra salud. Por eso, en Ritmo Romántica, hacemos una pausa y recordamos que el cáncer de mama no discrimina. Pero juntos podemos hacerle frente. ¿Cómo? Informándonos, previniendo y acompañándonos. 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Pedidos románticos, vamos con el primero de la tarde.

Hola, hola, buenas tardes, Ritmo Romántica, tu radio de baladas. Mi pedido romántico es Después de ti, de Karol G. Siempre escucho, oigo y respondo Ritmo Romántica, tu radio de baladas. Percy del Rico Chimpún Callao.

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2: Hola Alex, buenas tardes. Me gustaría pedir la canción de Laura Pausini, Cuando se ama. Muchas gracias.
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Este pedido romántico se va para el Cusco. Saludos a la gente linda de Cusco. Por allá también están con Ritmo Romántica, tu radio de baladas. Kevin y Carla, ahí está. Kevin y Carla. Seguimos aquí en Ritmo Romántica. Aprovecha 993-505-548. Son tus pedidos románticos y va hasta las 6 de la tarde. Bueno, cuéntame, ¿tú también has aprovechado estos días para descansar, salir, viajar o simplemente hacer una pausa en la rutina? Porque yo sí lo he hecho. Y así como volvemos con las energías renovadas, también es un buen momento para retomar esos hábitos que nos hacen bien, como por ejemplo cuidar nuestra piel. 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Gracias por estar con Ritmo Romántica, tu radio de baladas. Siguiente antojito, siguiente pedido romántico. Viene con Kalimba. Esta canción nos la encarga Rocío, está escuchando la radio allá en Chiclayo. Kalimba, no me quiero enamorar. ¿Por qué, Chío? ¿Qué ha pasado? Pueden haber malas experiencias, pero no te cierres al amor, siempre y cuando sea verdadero, genuino y tú te encuentres segura de tus sentimientos. Así como Chío, tú también tienes tiempo, encárgame, pídeme esa balada que te gusta. Somos Ritmo Romántica, tu radio de baladas.

0: Hola Ritmo Romántica, mi nombre es Adriel y quisiera pedirte una de mis canciones favoritas, el cual es Dardos de Romeo Santos. Gracias Ritmo Romántica.
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2: Me gustaría la canción Usted se me llevó la vida para mandarle saludos a mi esposo Percy y a mis dos hijitos Joel y Elliot. Sí, que los amo con todo mi alma y estoy muy feliz. Mi nombre es Reina Fabiola. Gracias, Ritmo Romántica.
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0: historia de Pocho. Para comenzar el ranking, la romántica del día. Pocho, sí, te cuento. Lo compartí en mis redes, en mi Instagram, esta bonita historia. Resulta que Pocho es el taxista que le dio la inspiración a Ricardo Arjona para hacer esta canción, para componer esta canción. Fue tanta la relación que además fue parte del staff de Ricardo Arjona en la implementación de los escenarios. O sea, él era un escenógrafo y estuvo con Ricardo Arjona trabajando 12 giras, toda una vida. Y la gratitud es lo más importante. Hizo de que Ricardo Arjona lo buscara en México y no saben la sorpresa que le dio. Le regaló un Volkswagen amarillo. Sí, una versión moderna de dos puertas, pero fue en agradecimiento a la importancia que tiene en su carrera, ¿no? Porque para muchos, Ricardo Arjona se hizo conocido con esta canción, La historia del taxi. Así es que Pocho, en el video se ve bastante emocionado con el auto nuevo, agradecido. Y se nota que había familia, que había cercanía y sobre todo mucha gratitud. Recuérdalo, hay que agradecer siempre la sonrisa que te regalan, el momento especial que has tenido en la vida. Siempre, siempre en gratitud. Por eso yo te voy a agradecer siempre que estés del otro lado, que nos dejes acompañarte, que elijas a Ritmo Romántica para estar contigo, por ejemplo, a esta hora y hacer que el tráfico sea más tranquilo, menos tedioso. Soy Alex Valenzuela. Gracias, mil gracias. Y así comenzamos el ranking, la romántica del día, la historia del taxi. Y ahora me toca presentarte las canciones que compiten para ser la más importante para hoy, para que empieces a votar, ¿sí? 993-505-548. Hoy compiten... Uy, no, estas dos canciones son buenazas, ¿ah? Vale, ahí va. La primera, Bruno Mars, Lo arriesgo todo. ¿Qué se puede decir de Bruno Mars? Nada, en realidad, ya lo conoces, ya disfruta de sus canciones. Si eres recontra fanática o fanático de él, pues apóyalo. Segunda candidata, y me gusta que se presente el talento nacional siempre. Aparece Álvaro Rods con ¿Y qué pasó?
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0: Ha estado por la radio estos días. Multifacético, muy buena onda, talentosísimo. Tiene, claro que sí, su fanaticada. Y ahora se va a sentir cuando empiecen a votar por él. 993-505-548. Tú decides, ¿Lo arriesgo todo de Álvaro Rods o ¿Y qué pasó? Perdón, de Bruno Mars o ¿Y qué pasó? De Álvaro Rods.
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0: Vamos ahora con la Romántica 10. Ellos son RBD, ¿te acuerdas? Aquellos tiempos. Este corazón, así se llama esta canción, Romántica 10. Disfrútala, somos Ritmo Romántica, tu radio de baladas.

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0: tiene que estar en el ranking, la romántica del día siempre, el papá Chayanne bailando bachata. Romántica 8 por el día de hoy. 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
0: Recuerda, hoy participan para hacer la Romántica del Día. ¿Y qué pasó de Álvaro Roth? Y Lo Arriesgo Todo de Bruno Mars. Vota al 993-505-548. 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

0: Karina, Handy Félix, Amándote. Tuvimos ya hace tiempito una entrevista con Ana Karina y nos contaba que esta canción es la que más rotación le ha traído en las redes sociales, ¿no? Que muchos grupos de bachata presentan su coreografía y se vuelve viral, la etiquetan de forma constante y es buenísima la canción. ¿Verdad que sí? Está como la romántica número 6 el día de hoy aquí en Ritmo Romántica, tu radio de baladas. Estamos en el ranking de hoy, martes 13 de octubre. Sí, ya estamos octubre, estamos llegando a la mitad de este mes. Y en Ritmo Romántica, octubre no es un mes cualquiera. Es un mes que nos recuerda la importancia de hablar, de informarnos y prevenir el cáncer de mama. Porque a veces estamos tan pendientes de la familia, del trabajo y de tantas otras cosas que dejamos algo muy importante para después, nuestra salud. Por eso, en Ritmo Romántica, hacemos una pausa y recordamos que el cáncer de mama no discrimina. Pero juntos podemos hacerle frente, informándonos, previniendo y acompañándonos. 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Gracias a Oncosalud. Tu lucha, nuestra lucha, siempre. 6:43, seguimos en el ranking. Avanzamos con la Romántica 5.
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0: Sigue votando, ¿eh? Hoy participan ¿Y qué pasó? De Álvaro Roth y Lo arriesgo todo de Bruno Mars para hacer la romántica del día. Vota ya. Somos Ritmo Romántica, tu radio de baladas.

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0: Me gusta esa canción. Sí se han dado cuenta, ¿no? 6:53. En unos instantes vas a escuchar la melodiosa voz de Blanca Ramírez y el programa número uno de las noches, Entre la Arena y la Luna. Y vamos a aprender más acerca de un amor bueno, sano, bonito, correcto. Así es que quédate aquí en Ritmo Romántica. Antes, definimos cuál es la romántica para el día de hoy. Vota ahora, vota ya, 993-505-548. Puede ser Lo Arriesgo Todo de Bruno Mars, fanáticas y fanáticos de Bruno a llamar. O ¿Y qué pasó? De Álvaro Roth, fanáticas y fanáticos de este talento nacional a apoyarlo. 993-505-548. Tú sabes cómo es, ¿ah? 2 de 3. Vamos a recibir 2 audios. Si cada uno vota por un artista distinto, el tercer audio define el desempate y la canción ganadora para el día de hoy. ¿Correcto? Vamos. 993-505-548. Tenemos el primer audio. A ver, ¿Bruno Mars o Álvaro Roth? Hola.
1: Hola, hola. Mi voto es para Bruno Mars.
0: ¡Bruno Mars!
1: Lo arriesgo a todo. Siempre.
0: ¡Ah! Picarona, lo arriesga todo siempre. Muy bien, me gusta. Punto para Bruno Mars, lo arriesgo todo. Vamos por el segundo audio. 993-505-548. Gracias por estar del otro lado. Listo, lo tenemos. Vamos a escucharlo. ¿Bruno Mars o Álvaro Roth? Hola, Ritmo Romántica.
2: Hola, Alegre, buenas tardes.
0: Hola.
2: Mi voto va para Álvaro Roth. ¿Y qué pasó? Escucho desde Chilca. Gracias.
0: ¡Chilca! ¡Qué rica playa, hermosa! Ahí cerquita León Dormido, ¿no? Espectacular. Con el sol que tenemos ya desde noviembre, vamos a la playa, ¿ah? Bueno, entonces, se define con el último audio. 993-505-548. Elige uno al azar. A mí no me mires, tú decides. Gracias, cómo llegan los mensajitos, de verdad. Gracias, gracias. Este. Ok, vamos a escuchar. Hola, Ritmo Romántica. ¿Bruno Mars o Álvaro Roth?
3: Buenas noches, me gustaría votar por Lo Arriesgo Todo de Bruno Mars. Aquí desde Arequipa, gracias.
0: Gracias a la gente linda de Arequipa. 23 de octubre, estamos por allá. Tremendo concierto con Río Roma. Gracias a Ritmo Romántica. Entonces, gana Bruno Mars.
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0: La Romántica 2, talento nacional, el gran Álvaro Roth. ¿Y qué pasó? Saluditos para él. Estuvo estos días en reemplazo de Paco, que estaba de cumpleaños. Somos Ritmo Romántica, tu radio de baladas. Chao.